caso del mango, injertó a sus árboles con nuevas variedades, mejores en tamaño, color y sabor. Decía que tuvo que tomar de otros árboles de mango de mejor calidad sus brotes para injertarlos en sus árboles, y de esa forma, poco a poco fue cambiando la calidad de la producción de sus mangos. En la vida práctica, así hacen muchas personas de éxito y futuristas. Hacen injertos en sus vidas, es decir, aprenden de otras personas las mejores cosas que les han hecho triunfar. Es así como cada uno de nosotros, si queremos ser personas de bien, exitosas y triunfadores, debemos de tomar los mejores ejemplos que hay en otras personas e injertarlos en nuestra vida. Es necesario recordar que Dios nos dio un enorme potencial de sabiduría, el más grande del reino animal, y Dios quiere lo mejor para cada uno de nosotros. En el libro de Génesis, en capítulo 1, versículo 26, la Biblia dice: "Entonces dijo Dios, hagamos al hombre a nuestra imagen, conforme a nuestra semejanza, y señoree en los peces del mar, en las aves de los cielos, en las bestias, en toda la tierra y en todo animal que se arrastra sobre la tierra".

Aleluya. Celebremos al Señor esta noche.

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Por favor, busque Efesios capítulo 5, comenzando en el verso 18. No os embriaguéis con vino, en lo cual hay disolución. Antes bien, sed llenos del Espíritu, hablando entre vosotros con salmos, con himnos y cánticos espirituales, cantando y alabando al Señor en vuestros corazones, dando siempre gracias por todo al Dios y Padre, en el nombre de nuestro Señor Jesucristo. Someteos los unos a los otros en el temor de Dios. Las casadas estén sujetas a sus propios maridos como al Señor, porque el marido es la cabeza de la mujer, así como Cristo es la cabeza de la iglesia, la cual es su cuerpo y él es su salvador. Así que como la iglesia está sujeta a Cristo, así también las casadas lo estén a sus maridos en todo. Maridos, amad a vuestras mujeres, así como Cristo amó a la iglesia y se entregó a sí mismo por ella para santificarla, habiéndola purificado en el lavamiento del agua por la palabra, a fin de presentársela a sí mismo, una iglesia gloriosa, que no tuviese mancha, ni arruga, ni cosa semejante, sino que fuese santa y sin mancha. Así también los maridos deben amar a sus mujeres como a sus mismos cuerpos. El que ama a su mujer, a sí mismo se ama. Porque nadie aborreció jamás a su propia carne, sino que la sustenta y la cuida, como también Cristo a la iglesia, porque somos miembros de su cuerpo, y de su carne, y de sus huesos. Por esto dejará el hombre a su padre y a su madre, y se unirá a su mujer, y los dos serán una sola carne. Grande es este misterio. Mas yo digo esto respecto de Cristo y de la iglesia. Por lo demás, cada uno de vosotros ame también a su mujer,

como a sí mismo, y la mujer respete a su marido. Armonía en el hogar. Para que haya la clase de música que nos gusta en el hogar, se debe entonar la misma canción cantando la melodía y la armonía, o sea, diferentes partes. Y debe haber ritmo cuando en el hogar cantamos juntos. Esto es una ilustración de lo que debe ser el matrimonio y de la música que debe haber en el matrimonio. Dios hizo al hombre y a la mujer diferentes para poder hacerlos uno. Y aunque canten una misma canción, el hombre cantará una parte y la mujer cantará otra parte, armonizando con lo que canta el esposo. Ese es el plan de Dios para el matrimonio. No se necesita ser un científico para saber que hay diferencias entre hombres y mujeres, no solo en lo físico. Hay diferencias psicológicas, fisiológicas y emocionales que pueden variar en grado, pero que son tendencias que no son necesariamente las mismas en cada hombre o en cada mujer. Hablamos del divino diseño de Dios, cómo Dios hizo al hombre y a la mujer. Dios enseña que el hombre debe ser el proveedor y la mujer es su ayuda idónea. El hombre es el proveedor y el protector de la mujer porque ella es la dadora de vida. El hombre es la cabeza del hogar, el líder de la familia, y la mujer es la que nutre y la que pone belleza y adorna el hogar. Por eso el hombre es más fuerte físicamente que la mujer. La mujer es más tierna y más frágil por naturaleza. Los hombres, al enfrentar un problema, se meten de cabeza en él. La mujer mira los problemas emocionalmente y se mete de corazón en ellos. Y si bien es cierto que el hombre es la cabeza del hogar, la mujer es absolutamente el corazón del hogar. Como la responsabilidad del hombre es el proveer, generalmente está orientado hacia el éxito. Las mujeres, por lo general, están orientadas hacia la seguridad. Los hombres tienden a ver el cuadro total de sus metas, mientras que la mujer mira los obstáculos en el camino hacia la meta y es más perceptiva en los detalles. Los hombres a veces se caracterizan por ser insensibles, muy rudos, como una roca para las emociones, mientras que las mujeres son más sensitivas y a veces demasiado crédulas y confiadas. Por lo tanto, es evidente que Dios nos hizo diferentes para poder hacernos uno. Bien, Pedro dice que somos los herederos de la gracia de la vida, o sea, juntos heredamos esa bendición. Mi amigo, yo no creo que usted pueda heredar la bendición de su matrimonio sin su esposa, así como ella no la puede heredar sin usted. Espero que esposas y esposos entiendan esto muy bien. Espero que recuerde que el hogar, el matrimonio, tiene un diseño divino y que existen definitivas diferencias. Pero no solo eso, sino que tiene dinámicas direcciones. Veamos cómo Pablo toma la historia relatada en Génesis y la trae al Nuevo Testamento para decirnos cómo debemos aplicar estos principios en nuestros días. Permítame decir que en la actualidad tenemos una generación joven que está muy, pero muy confundida. Me recuerda el cuento del gallo que vio un plato de huevos revueltos y le dijo a la gallina, «Mira cómo terminaron nuestros hijitos». En términos generales, nuestros jóvenes están confundidos. No saben si están siendo criados por un hombre afeminado o por una mujer masculinizada. En la actualidad se está tratando de borrar las distinciones sexuales, y esto debido a las radicales feministas. Las radicales feministas no son más que la demostración del fracaso de los hombres en ser lo que deben ser como hombres. Tenemos una generación de hombres minúsculos en vez de hombres maduros, hechos y derechos. La epidemia de divorcios,
la homosexualidad, el lesbianismo, el abuso sexual, la promiscuidad, la perversidad, las depravaciones sociales, los disturbios emocionales, los suicidios, creo que primordialmente involucran a los hombres. Cuando Eva fracasó en el jardín del Edén, Dios no le culpó directamente a ella. Dios culpó a Adán por el fracaso de Eva. Y los hombres debemos admitir nuestra responsabilidad. Con eso en mente, quiero compartir con usted 5 cosas que los hombres debemos hacer. A veces cuando estudiamos el capítulo 5 de Efesios, las mujeres de inmediato piensan, ya va a hablar de la sumisión de la mujer. Pues quiero decirles que este capítulo es más fuerte para los hombres cuando lo interpretamos correctamente. ¿Qué es lo que usted debe hacer si quiere ser un hombre total y no una caricatura de hombre? Si usted quiere tener verdadera masculinidad, si le gustaría demostrarles a sus hijos cuál fue la intención de Dios al crear al hombre y cuál es el diseño divino del hombre, usted lo va a encontrar aquí en la Biblia. Primero debe asumir su responsabilidad. Efesios 5, 22 y 23 dice: las casadas estén sujetas a sus propios maridos como al Señor, porque el marido es la cabeza de la mujer, así como Cristo es la cabeza de la iglesia, la cual es su cuerpo, y Él es su Salvador. Algunas veces a eso llamamos la cadena de mando. Pero la cadena de mando no es la mejor forma de describirlo. De lo que se habla aquí realmente es de la cadena de responsabilidad. El ser la cabeza literalmente significa que usted es responsable. No significa que usted existe para que sus necesidades sean satisfechas porque usted es la cabeza. Significa que usted existe para satisfacer o suplir para las necesidades de los demás. Anote al margen 1 Corintios 11:3, en donde el apóstol Pablo dice: pero quiero que sepáis que Cristo es la cabeza de todo varón, y el varón es la cabeza de la mujer, y Dios la cabeza de Cristo. El gran problema en nuestros días es que hay muchos hombres que no han asumido la responsabilidad que les corresponde y quieren ejercitar el liderazgo, pero sin ninguna responsabilidad. Ahora, cuando se le dice a la mujer que debe estar sujeta a su marido, significa que ella espera y confía en él, no que ella sea su esclava. Y ella está ahí para que su esposo supla para sus necesidades básicas. El hecho de que ella se someta a usted, mi amigo, significa que usted tiene la responsabilidad de cuidar de ella y su liderazgo debe ser un liderazgo servicial. La sumisión de la mujer no significa de ninguna manera inferioridad. El diablo ha hecho circular la creencia de que si una mujer se somete a su marido es inferior. Esa es una mentira nacida en el corazón del padre de las mentiras. En Filipenses 2, desde el verso 6, Pablo, refiriéndose al Señor Jesucristo, dice: el cual, siendo en forma de Dios, no estimó el ser igual a Dios como cosa a que aferrarse, sino que se despojó a sí mismo, tomando forma de siervo, hecho semejante a los hombres, y estando en la condición de hombre, se humilló a sí mismo, haciéndose obediente hasta la muerte y muerte de cruz. Por lo cual, Dios también lo exaltó hasta lo sumo. Jesús tomó el camino de la humildad y de la obediencia, y Dios le exaltó. El diablo tomó el camino de la rebelión y el orgullo, y Dios lo expulsó del cielo. Escúcheme, nunca nos parecemos más a Jesús que cuando tenemos un espíritu de sumisión, y siempre seremos más como el diablo cuando tenemos un espíritu de rebelión. Sumisión no es inferioridad. Jesús, por ser sumiso al Padre, de ninguna manera es inferior al Padre. Si Dios el Padre es la cabeza de Cristo el Hijo, ¿le hace al Hijo inferior al Padre? De ninguna manera. Dios Padre, Hijo y Espíritu Santo son lo mismo de iguales,
y lo mismo de eternos. Es pura blasfemia y una distorsión de una básica doctrina cristiana el decir que hay niveles de inferioridad en la Trinidad. La esposa no es inferior cuando está en sumisión a su esposo. La sumisión cristiana es sencillamente el que dos iguales se sometan voluntariamente el uno al otro para que Cristo pueda ser glorificado. Mucho se habla de que el matrimonio es como una sociedad, pero esa no es la mejor forma de describirlo. Un notable consejero matrimonial cristiano, al hablar del rol del hombre en la familia, dice: al pensar en la familia, no vea a esposo y esposa como socios, porque en una sociedad, en realidad, no existe una cabeza. Lo que se tiene son decisiones hechas por medio de votos, y la decisión que tiene el mayor número de votos es la decisión válida para la corporación. La analogía que mejor cuadra para marido y mujer es equipo. Los dos forman un equipo, pequeño, cierto es, pero equipo al fin. En cualquier equipo siempre habrá un capitán y un entrenador o director técnico. Por lo general, es el entrenador el que determina el plan de juego, no necesariamente el capitán del equipo. ¿Significa esto que el marido es superior a la mujer? No. Sencillamente es el capitán, siguiendo las instrucciones de su entrenador. En esta analogía, el Espíritu Santo es el entrenador y las instrucciones están en la palabra de Dios. El matrimonio es como un equipo y eso no significa que el hombre sea más competente que la mujer. Cuando hablamos de asumir responsabilidad, el marido puede delegar autoridad, pero no responsabilidad. En nuestra casa, mi esposa se encarga de las finanzas. Yo muy rara vez firmo un cheque. Ella tiene un don especial para manejar las finanzas del hogar. He delegado esa autoridad en ella y por lo tanto ella tiene autoridad para hacer todas esas cosas. Pero aunque ella tiene la autoridad, ella no lleva la responsabilidad. Por favor, escúcheme cuidadosamente. No hay forma de que yo pueda eludir mi responsabilidad. Si todo marcha bien financieramente, ella será lavada. Pero si algo anda mal financieramente, yo soy el responsable. ¿Por qué? Porque aunque yo delegue autoridad, jamás puedo escapar de mi responsabilidad. Por lo tanto, la gran tragedia de nuestros días es el fracaso de los hombres en asumir su responsabilidad. ¿Sabía que el Señor Jesucristo no demandó este liderazgo? ¿Sabía que el Señor Jesucristo no obliga a nadie a que acepte su señorío? Quiero decir, si Él forzara su señorío en nosotros, cierto que seríamos un poco mejor de lo que somos en algunas cosas, pero nos volveríamos simplemente como robots. Debemos amar a nuestras esposas como Cristo amó a la iglesia. Y no demandemos liderazgo, porque el respeto y la confianza deben ser ganados. Y es el Señor Jesucristo quien se ha ganado mi respeto y mi confianza. Si usted es un esposo y está teniendo dificultades asumiendo el liderazgo en su hogar, no busque que confíen en usted. Busque primero que le respeten. Que su esposa le respete porque usted es un genuino hombre de Dios. Y la confianza vendrá automáticamente. Es una red de seguridad para la esposa el respetar el liderazgo de su esposo. Él puede delegar autoridad, pero no responsabilidad. Usted es la cabeza del hogar. Asuma esa responsabilidad. Segundo, deje que su esposa sepa que ella es la número uno en su vida. Su esposa debe saber que ella está antes que los hijos y antes que sus propios padres. Por tanto, dejará el hombre a su padre y a su madre y se unirá a su mujer y serán una sola carne.
Mi esposa sabe que entre los billones de seres humanos que viven en este planeta, para mí ella es la número uno. Y yo sé que para ella soy el número uno. Me da un sentido de seguridad el pensar que de toda la gente que vive en la Tierra, hay una persona que me ama más que cualquier otra persona y que yo la amo de la misma manera. Y debo tratarla como Cristo trata a la iglesia. Cristo se dio a sí mismo por la iglesia. Algunos hombres podrán no ser culpables de adulterio físico, pero son culpables de adulterio emocional. Comparten otras cosas con otras mujeres, cosas que solo deben compartir con sus esposas. Y permítame decir que el adulterio emocional puede guiar al adulterio físico. Y aunque eso no llegue a suceder, el adulterio emocional es un crimen y un serio pecado contra Dios y su esposa. Su esposa debe ser absolutamente la número uno en su vida. Si usted es un esposo cristiano, estará entendiendo todo esto mucho mejor. Si no lo es, estará luchando con su machismo, que no le permite ver el plan divino de Dios para el hogar. Tercero, proteja a su esposa de traumas emocionales. Efesios 5, 26 y 27. Para santificarla, habiéndola purificado en el lavamiento del agua por la palabra, a fin de presentársela a sí mismo, una iglesia gloriosa, que no tuviese mancha ni arruga ni cosa semejante, sino que fuese santa y sin mancha. De esa manera deben amar los maridos a sus mujeres. Eso significa que usted debe protegerla de traumas emocionales y daños. Amigo, es su trabajo y su responsabilidad. Es su trabajo el ver, vigilar que nada mancha a su esposa. Ni que sea usted mismo quien bote basura emocional o intelectual sobre ella. Después de un día de trabajo, no llegue por la noche a descargar cosas sobre su esposa que pueden ser abrumadoras para ella. En esto hay que ser cuidadosos. Porque ella quiere que usted comparta con ella sus inquietudes diarias. Ella quiere saber qué le preocupa. Porque quiere llorar con usted, suspirar con usted y brindarle la ternura que solamente una esposa puede brindar. Haga que el final del día sea el tiempo más valioso entre usted y su esposa. Si yo llego a la casa y voy directamente a mi oficina o directamente a leer el periódico o ver la televisión, le he fallado a mi esposa. Cuando llego a casa, de inmediato busco a mi esposa. La abrazo prolongada y fuertemente y le digo que le amo. Eso es muy importante. Esos primeros minutos que le dedico a ella, tan pronto llego a casa, le están diciendo que ella es la número uno en todo el mundo. No llego a casa para derramar sobre mi esposa basura emocional, sino para ver en qué puedo ayudarle para presentármela a mí mismo, sin mancha. Pero Pablo también menciona ni arruga. Y esa es una palabra interesante. Denota una especie de herida interna. Un trauma que literalmente se presenta a veces en el rostro. No hablo de las arrugas normales que todos tenemos o tendremos, o de las patitas de gallo o de gallina al lado de los ojos. Hablo del trauma que a veces llega a la vida de una mujer que ha vivido con un hombre que no ha cumplido con su responsabilidad y no la ha amado como debería haberla amado. En sus rostros, usted puede ver el trauma que viven, y no solo el trauma, sino el dolor emocional que viven. Alguien ha sugerido que a los 20 años de edad una mujer tiene el rostro que Dios le ha dado. A los 30 años tiene el rostro hecho posible por medio de cosméticos. A los 40 años tiene el rostro que un masajista y un estilista de pelo le dan. A los 50 años tiene el rostro que refleja la forma en que su esposo lo ha tratado y de allí en adelante tiene el rostro que ella quiere tener. El marido está para proteger a su mujer.
El deber que Dios nos ha dado, y hablo directamente a los hombres, a los esposos, es hacer de nuestras esposas más radiantes, hermosas, cristianas, sin mancha ni arruga, emocional o espiritualmente hablando. Cuarto, haga que su esposa se sienta segura. Veamos Efesios 5:29. Porque nadie aborreció jamás a su propia carne, sino que la sustenta y la cuida. La palabra sustentar significa alimentar, nutrir. Cuando usted tiene hambre, quiere comer. Cuando tiene sed, quiere beber. Usted quiere satisfacer sus necesidades. Como esposo, es su responsabilidad el proveer el alimento físico, psicológico, emocional y espiritual que su esposa necesita para crecer. Usted debe nutrirla, ayudarle a crecer. Pero no solo la sustenta, sino que la cuida. Y esta palabra cuidar, en el original literalmente significa abrigar con calor humano. Una buena ilustración de esto es una gallina empollando huevos. Y cuando está empollando, nada ni nadie podrá hacer que abandone su labor. Y estará empollando esos huevos hasta que los pollitos nazcan. Lo que ella está haciendo es abrigando con el calor de su cuerpo los huevos. No es cuestión de simplemente romper la cáscara. Es necesario el calor del cuerpo de la gallina para lograr el objetivo final, que los pollitos nazcan. Maridos, ¿sabían que nuestras esposas necesitan sentirse abrazadas y abrigadas por el calor de nuestro cuerpo? Sustente y cuide a su esposa. Escuché de una mujer que sufrió un ataque parcial de catalepsia. La llevaron donde un psiquiatra y él no conseguía hacerla reaccionar. Finalmente se le ocurrió una idea. Abrazó de frente a la mujer y le dio un prolongado beso en la boca. Y unos segundos después, ella respiró y salió de su estado cataléptico. La vida regresó a su rostro, adornado ahora con una feliz sonrisa. El psiquiatra, complacido por el resultado de su tratamiento, le dijo al esposo de la mujer: amigo, eso es lo que su esposa necesita cada día. Y el hombre contestó: oh, gracias, doctor. Entonces la puedo traer todos los días a esta misma hora. Ay, hombres, necesitamos entender lo que significa abrigar con calor humano a nuestras esposas. Ahora, permítame decirle que es el esposo el que debe tomar la iniciativa. Pablo dice que debemos amar a nuestras esposas. ¿Cómo? Como Cristo amó a la iglesia. Piense en eso. ¿Quién tomó la iniciativa? Jesús. Nosotros amamos a Dios porque Él nos amó primero. Busque Apocalipsis 3:20. He aquí yo estoy a la puerta y llamo. No somos nosotros los que estamos golpeando la puerta. Jesús es el que llama para que nosotros abramos la puerta. La Biblia dice, no hay quien busque a Dios, ni siquiera uno. En la relación matrimonial es el esposo quien debe tomar la iniciativa. Él es el iniciador y ella es la que responde. Vayamos al Cantar de los Cantares. Quiero mostrar algo muy interesante. ¿Cómo los esposos deben amar a sus esposas? El Cantar de los Cantares es en realidad un poema de amor. Una canción de amor que, por analogía, se aplica al amor que Cristo tiene por su iglesia. Por ejemplo, en el capítulo 1, verso 8, el esposo, haciendo referencia a su compañera, dice: si tú no lo sabes, oh hermosa entre las mujeres. Él se dirige a ella con un hermoso lenguaje. Veamos el verso 15. He aquí que tú eres hermosa, amiga mía. He aquí que tú eres bella. Y le sigue brindando palabras cariñosas y románticas.
es una forma increíble de expresión. Y algún esposo este mismo momento estará pensando, ¿y por qué yo no puedo expresarme de esa manera? Bueno, a lo mejor usted necesita trabajar en eso. Y el capítulo 4, los 5 primeros versos, es un retrato alegórico impresionante de la belleza física de ella. En el capítulo 5, verso 2, ella es ahora la que habla y dice, yo dormía, pero mi corazón velaba. Es la voz de mi amado que llama, ábreme, hermana mía, amiga mía, paloma mía, perfecta mía, porque mi cabeza está llena de rocío, mis cabellos de las gotas de la noche. Ella ha estado esperando toda la noche por él. Y cuando él llega y llama a la puerta, ella le pide que espere un momento y le dice, me he desnudado de mis ropas. ¿Cómo me he de vestir? He lavado mis pies. ¿Cómo los he de ensuciar? Ella aparentemente ya está en la cama y no abrirá la puerta. Pero mire lo que dice el verso 4. Mi amado metió su mano por la ventanilla y mi corazón se conmovió dentro de mí. Ella está diciendo que se emocionó ante la sola idea de la proximidad de él. El corazón de ella palpitaba aceleradamente y dice en el verso 5, yo me levanté para abrir a mi amado y mis manos gotearon mirra y mis dedos mirra que corría sobre las manecillas del cerrojo. Todo ese tiempo, mientras no abría la puerta, ella se estaba perfumando. Y no es que no quería abrir la puerta, sino que con la espera, ella quería que él la anhelara más. Los maridos debemos aprender que cuando nuestras esposas dicen no, a veces en realidad ese no, no significa no. Sencillamente ella quiere ser deseada y es el esposo quien debe tomar la iniciativa. Ahora escúcheme con atención. ¿Sabía que si usted no toma la iniciativa para amar a su esposa y ella toma la iniciativa, le causará un verdadero trauma? Algo en su mismo espíritu sentirá una profunda herida, porque Dios no la hizo para que ella tome la iniciativa. Si ella tiene que tomar la iniciativa, no se sentirá bien. No estoy diciendo que ella no puede ser amorosa hacia su esposo o que no pueda coquetear con su esposo. Por supuesto que puede. Pero si es que en el concepto total del matrimonio ella tiene que tomar la iniciativa, hay algo vitalmente equivocado en esa relación. Busque Proverbios 7. Recuerde que los maridos deben amar a sus mujeres como Cristo amó a la iglesia. Cristo tomó la iniciativa. ¿Sabe usted cuál es la característica de una ramera o prostituta? Es que ella toma la iniciativa. Proverbios 7:10. Cuando he aquí, una mujer le sale al encuentro con atavío de ramera. Note que la ramera se viste de una forma particular. En la actualidad, en términos generales, los diseñadores franceses, italianos y de otros países prácticamente determinan lo que deben vestir las mujeres. Y algunas mujeres salen a la calle con vestidos que aún dentro de la casa sería vergonzoso que se los pongan. La Biblia identifica muy claramente el atavío de ramera. Y alguna mujer me dirá, pero es que quiero verme atractiva. Eso está bien. Pero se ha preguntado qué es lo que trata de atraer. Sabe que lo que no está a la venta no debe ser anunciado. Sí, una mujer debe verse atractiva. Mire lo que dice Proverbios 31:22. De lino fino y púrpura es su vestido. ¿Por qué una ramera se viste como se viste?

de ella, Proverbios 7:11 dice, alborotadora y rencillosa. Amiga, sea usted una señora o señorita, ¿sabía usted que Dios no la hizo para que sea alborotadora y rencillosa? Eso destruye su feminidad. Alborotadora y rencillosa, sus pies no pueden estar en casa. Unas veces está en la calle, otras veces en las plazas, acechando por todas las esquinas. O sea, no es una mujer hogareña. Está sin protección. Camina por las calles y plazas buscando clientes que, en realidad, son víctimas. Y note cómo ella es la agresora. Leamos desde el verso 13. Se asió a él y le besó. Con semblante descarado le dijo, sacrificios de paz había prometido hoy, he pagado mis votos. Por tanto, he salido a encontrarte, buscando diligentemente tu rostro, y te he hallado. He adornado mi cama con colchas recamadas, con cordoncillos de Egipto. He perfumado mi cámara con mirra, aloes y canela. Ven, embriaguémonos de amores hasta la mañana. Alegrémonos en amores. Esa es la marca, el distintivo y la forma de actuar de una ramera. Algunos padres me han contado que en la actualidad sus hijos tienen dificultades teniendo citas con las muchachas porque ellas les dicen que si no van a ir a la cama, ¿para qué tener una cita? Eso es algo increíble. Ahora escuche, Dios demanda pureza tanto en el hombre como en la mujer. Pero actualmente vivimos en una sociedad en donde, gracias a las feministas y a los defensores de la moral relativa, las mujeres se han vuelto las iniciadoras y en muchos casos las agresoras. Pero Dios no lo planificó así. Es el hombre quien debe tomar la iniciativa. Recuerde que el hombre está orientado a alcanzar metas. Cuando se enamora seriamente, su meta es el matrimonio. Y cuando se casa, él busca otra meta. Mientras tanto, ella, que también quería casarse, pensaba que eso iba a asegurar su noviazgo eterno. Pero, ¿cómo él, luego de casarse, persigue otras metas? Ella ahora se pregunta, ¿y qué pasó? Una hija conversa con su madre y le dice, mamá, mi novio está gastando mucho dinero en mí. ¿Qué me aconsejas hacer al respecto? Y su madre le responde, por experiencia te digo que así son durante el noviazgo. ¿Quieres un consejo? Cásate con él y verás cómo se terminan los regalos. La voz de la experiencia. Mi amigo, el enamoramiento, el noviazgo, la cortesía, la galantería, la coquetería no debe terminar con la ceremonia matrimonial. De hecho, es su responsabilidad el mantener el fuego del amor conyugal constantemente encendido. Y es usted quien siempre debe tomar la iniciativa. Vuelvo a repetirlo. Dios nos hizo diferentes para poder hacernos uno. Dios le dio al hombre una naturaleza y otra a la mujer. Dios le dio al hombre la masculinidad y la responsabilidad que debe asumir. Dios le dio a la mujer la feminidad que jamás debe perder. Usted le puede dar a su esposa autoridad en algunas áreas, pero usted nunca renuncia a su responsabilidad. Constantemente hágale saber a su esposa que ella es la número uno en su vida. Protéjala siempre de basura emocional y de traumas internos para que pueda tener una esposa sin mancha ni arruga y sea ella una radiante y hermosa esposa cristiana. Y no se olvide que ella, su esposa, necesita de su ánimo, de su protección, de su calor humano. Tome la iniciativa y descubrirá que hay armonía en su hogar. Yo oro a Dios para que ayude a entender todo esto que es tan importante para nuestra vida hogareña. Que no veamos las cosas materiales como una meta, sino como herramientas para nuestro bienestar. Que no sacrifiquemos a nuestras amadas familias
por perseguir riquezas, fama y popularidad. Que estemos listos a sacrificar recursos económicos, tiempo y aún nosotros mismos para alcanzar la meta de tener un hogar cristiano en donde Dios sea glorificado. Oro también por quienes escuchan este programa para que, si todavía no son salvos, entreguen su corazón y vida al Señor Jesucristo. Usted puede hacer esa decisión espiritual este mismo momento. Humíllese delante de Dios, pídale perdón por sus pecados, acepte el sacrificio del Señor Jesucristo en la cruz del Calvario, pagando la culpa de sus pecados, invítelo para que sea su Salvador y su Señor, y entréguele desde ahora el control total de su vida. Si usted hace esa decisión, nosotros deseamos participar de su gozo espiritual. Por eso le invito a que nos escriba y nos cuente al respecto. Su carta nos motivará y animará a continuar con estos estudios bíblicos radiales y nos dará también la oportunidad de orar por usted y su familia.

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Tú reinas, Señor. ¿Cuántos están dispuestos a hacer fiesta al Dios bueno? 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

¡dale un grito de júbilo! Gracias, Señor. Hay un gozo.

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su reino está aquí por siempre. Oh Señor, celebramos tu victoria.

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1: Agradecemos, Señor, con todo nuestro corazón, porque en ti somos más que vencedores. Aleluya.

0: nuestro Señor Jesús. Tenemos la victoria. Aleluya. Gracias, Señor.
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1: Es en esta forma como Radio Getsemaní, la voz cristiana de Comayagua, transmitiendo desde el corazón de América, llega al final de su transmisión por este día, dando gracias a Dios por habernos permitido bendecir sus vidas. Agradecemos a cada uno de nuestros oyentes por dejarnos entrar en la intimidad de su corazón, a través de la música y palabra de Dios que bendice y edifica su vida. Le invitamos para que el día de mañana forme parte de la gran familia Getsemaní, recibiendo a través de la señal de la 107.1 la bendición del Dios Altísimo. Y así nos despedimos esperando que nuestro amado Dios le bendiga, cuide, proteja y provea lo necesario para su vida. Amén.

0: buenos días a toda la hermosa audiencia que ya está muy pendiente de Radio Getsemaní, su programa Levantándose con Jesucristo, correspondiente a este día lunes 7 de septiembre. A nombre de la gerencia, la hermana Carmelina Paredes, está con todos ustedes la hermana Kaylee Vázquez para poder llevarles este hermoso programa. Pues ya se marcan las 5 de la mañana con 9 minutos, esperando, ¿verdad?, que usted también, pues, el día de hoy se goce, el día de hoy también rindamos ese homenaje a quien se lo merece. Bienvenidos todos ustedes que ya están muy pendientes, ¿verdad?, a las 5 o antes de las 5 de la mañana, de poder encender su dial para poder llenar su vida de la bendición del Señor. Agradecemos a Dios por todas sus maravillas, porque cada día el Señor nos fortalece y nos llena de su gracia. Pero bien, mis amados, vamos a leer palabra hermosa en el libro de Proverbios, capítulo 14, 1, para honra y gloria del Padre. La mujer sabia edifica su casa, mas la necia con sus manos la derriba. El que camina en su rectitud teme a Jehová, mas el de caminos pervertidos lo menosprecia. En la boca del necio está la vara de la soberbia, mas los labios de los sabios lo guardarán. Sin bueyes el granero está vacío, mas por la fuerza del buey hay abundancia de pan. El testigo verdadero no mentirá, mas el testigo falso hablará mentiras. Busque el escarnecedor la sabiduría y no la haya, mas al hombre entendido la sabiduría le es fácil. Ve qué bonito. Mas al hombre entendido la sabiduría le es fácil. Amado Dios, tú que vives y permaneces para siempre, gracias, poderoso Dios, porque tú eres nuestra fortaleza, tú eres nuestra ayuda, Señor eterno. Gracias porque tú nos cubres con tu santo poder, tu santa misericordia, siempre están para ayudarnos. Señor Jesús, cada día renuévanos, cada día ayúdanos, Padre. Este es un nuevo día, este es un nuevo comienzo, Padre. Y te pedimos la fortaleza de lo alto, pedimos que te glorifiques en gran manera, mi Rey Celestial, que nos llenes de tu presencia cada instante, Padre. Queremos llenarnos siempre, Señor Jesús amado, de tu poder, de tu misericordia, mi Rey poderoso. Gracias, Señor, por darnos la oportunidad de poder dialogar contigo. Gracias por glorificarte, Padre. Gracias por esperarnos con los brazos abiertos en todo momento, Señor Jesús. Te alabamos, Señor, y te pedimos que seas tú renovando nuestras vidas a cada instante, Padre. Protégenos con tu Santo Espíritu, Señor amado. Mira cada necesidad de la audiencia, está en tus manos, Señor. Pedimos que cada día, Señor, nos renueves con tu santo poder, que nos fortalezcas en gran manera, Señor, que nos llenes de tu presencia, que cada día nos renueves, Espíritu Santo de Dios. Gracias por la oportunidad de la vida, gracias por el perdón de pecados, Señor. Estamos en tus manos. Y cada día pedimos, Señor, que nos llenes. Cada día te pedimos que nos ayudes a ser de bendición para otros, Señor. Que una persona que podamos bendecir en el día, Padre, eso será suficiente. Cuando tu gracia nos abrace, cuando tu gracia nos sostenga, Señor, en tus manos coloco cada uno de los programas de Radio Getsemaní, Padre, a todo el staff de locutores de la radio, Padre. Pedimos cobertura, protección, sabiduría. Pedimos siempre salud, Padre. Y pedimos siempre, Padre bendito, esa disponibilidad de poder seguir llevando las buenas nuevas de salvación. Gracias, amado Dios, porque tú eres bueno, porque tú eres maravilloso. Y para siempre, tu misericordia. Amén y amén. Mis amados, así de esa manera damos apertura a su programa Levantándose con Jesucristo. Pero también me gustaría escucharle a usted el día de hoy. También me gustaría escuchar a esa fiel audiencia que dicen, hermana Kaylee, aquí le estamos escuchando. Ya estamos, ahí de seguro mis hermanas, algunas están haciendo el café, otras ya están haciendo las tortillas, otras están preparando ya el desayuno para su esposo que el día de hoy sale a trabajar. Vamos comunicándonos a Radio Getsemaní, mis amados, 27 72 72 76 99 1-305-4-1404. Yo sigo esperando sus llamadas, sus mensajes. Mientras usted lo hace, pues avanzamos porque el tiempo va así como quien dice. Hay que apurarse, ¿verdad? Pero por aquí hay comunicación. Vamos a ver, mis hermanos. Buenos días. Amén. ¿Quién me llama? Excelente, mi amada. Yo la escucho. Dígame qué tema. Excelente, mi hermana. Ahí le complazco. Bendiciones. Ahí están las comunicaciones en esta preciosa hora de la mañana. Buenos días.
1: Dios le bendiga, mi hermana.
0: Amén, mi hermana.
1: Aquí estoy escuchando, le quiero solicitar el tema La Corona de la Vida de hermano Rubén Celaya. Preguntarle por mi hermana Carmelina, ¿cómo sigue?
0: Bueno, ya está un poco mejor a lo que estaba la semana pasada, ya está súper mejor, está con medicamento y ahí vamos, mi hermana.
1: Bendito Dios, hermana.
0: Así es.
1: Bueno, hermana, bendiciones y feliz día.
0: Que Dios me la guarde, mi hermana María Ángela Santos.
1: Amén, hermano.
0: Saluditos especiales a mi hermana María Ángela Santos en la sintonía de la radio en Horcones, San Juan, La Paz. Sí, mis amados, hermana Carmen ha pasado bastante malita de salud, pero gracias a Dios ya está mejor, ¿verdad? No es que al 100 ha salido, ¿verdad? Pero ya va mejor, entonces por ahí pues quisimos darle otro día de reposo, ¿verdad? Pues ella decía, hoy yo me voy a levantar, pero al final pues dijimos lo vamos a hacer. Y aquí estamos pues para poder llevarle bendición y pues gracias a ustedes que siempre tienen en oración a todo el staff, a todo el cuerpo de Getsemaní, tanto a los gerentes como al staff de locutores, muy importante, mis amados, porque ahí es donde yo digo, cuando uno se enferma es complicado, ¿verdad? Porque en el sentido de que pues cada uno de nosotros tiene una responsabilidad y cuando uno se enferma, le toca a otro. Ahorita, gracias a Dios, no estamos, como dicen, repartiendo entre todos el trabajo, ¿verdad? Pero sí es muy importante sus oraciones porque las necesitamos a diario. Bien, mis amados, sigan comunicándose al 2772-7276-9945-1404. El maestro de los doctores.

0: Cada día esperamos en la bonanza del Eterno, según sus promesas, cielo nuevo y tierra nueva, donde mora la justicia. Buenos días.
1: Bendiciones.
0: Amén.
1: ¿Cómo me hicieron?
0: Gracias a Dios, muy bien.
1: Me alegra porque es otro nuevo día.
0: Amén.
1: Mi mamá Carmen, ¿cómo está?
0: Ella está un poco mejor de salud.
1: Que está la hermana Carmen, bendiciones, bonito día de los lunes.
0: Hermana Norma, ¿verdad?
1: Sí, ya me conoce Marianita.
0: Saluditos, bendiciones, mi hermana Norma.
1: Bendiciones,
0: Dios bendiga grandemente la madre de mi hermana Nancy Bonilla, mi hermana Norma Bonilla, en lo que es, ya se me va, en Agua Caliente, ¿verdad? En Agua Caliente, que el Señor me le bendiga a mi hermana Norma, a usted y a toda su hermosa familia. Gracias por estar en la sintonía de Radio Getsemanía. Si usted puede seguir comunicándose en esta preciosa hora de la mañana, seleccionando esos temas bonitos que bendicen nuestra vida, recuerde, estamos en su programa Levantándose con Jesucristo. Y qué bonito, ¿verdad? Cada día poder nosotros agradecer al Señor, darle gracias a Dios en todo tiempo, porque esa es pues su voluntad, amados. La vida es así. Muchas veces quisiéramos que todo fluya al 100, pero a veces no pasará de esa manera, pero usted y yo, el Señor nos recuerda que nosotros tenemos que agradecer en todo tiempo y por todo, no importando cómo está el clima, si hace calor o si está lloviendo, ¿verdad? Usted y yo debemos de ser personas agradecidas con el Maestro.

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Así lo creemos por fe, ¿verdad? Si llegamos a la meta final, esto sucederá, de que nuestra alma burlará la sepultura. Eso nosotros...

Pelea la buena batalla, primera de Timoteo capítulo 6, versículo 12. Pelea la buena batalla de la fe, echa mano de la vida eterna, a la cual asimismo fuiste llamado, habiendo hecho la buena profesión delante de muchos testigos. Qué bonito pelear la buena batalla de la fe y echar mano de la vida eterna. Recordemos, amados, que nosotros somos luz. En donde quiera que vayamos, nosotros somos luz en medio de las tinieblas, ya sea en sus labores, donde usted vaya, recuerde colocar el nombre de Jehová en alto. Y siempre se lo he dicho, no porque nos presentemos que somos cristianos, más que presentarnos que nuestra carta de recomendación, de presentación sea nuestro comportamiento, que de repente no vamos a contestar como lo hacen los demás, no vamos a incluirnos a hacer cosas malas, sino que vamos a tener precaución y le vamos a decir a otra persona, no, no hagas eso, mira que está malo. Ay, va a decir la gente, qué bonito. Uno tiene que ser justo, porque aquí mismo dice, mas tu hombre de Dios, el 11, huye de estas cosas y sigue la justicia, la piedad, la fe, el amor, la paciencia y la mansedumbre. Todo eso usted y yo debemos de practicarlo en casa, en el trabajo, en donde quiera que nos toque estar, amados. Debemos de ser justos, debemos de amar la justicia, la rectitud, la piedad, la fe, el amor, la paciencia, cosa que hoy en día se está perdiendo, ¿verdad? La paciencia es lo que más se está perdiendo porque si usted entra, por ejemplo, por decirlo más práctico, a una página de Facebook, ¿qué es lo que va a encontrar ahí? Que en tal departamento murieron tantas personas, que en el municipio tal el esposo mató a la esposa. Así estamos viviendo estos tiempos tremendos, amados. Por eso le digo, la tolerancia ya como que no está existiendo en la humanidad. Que el hijo mató a la madre porque no le quería dar dinero para comprar droga, por ejemplo. Así estamos viviendo. La maldad en el mundo se multiplica día a día, mis amados. ¿Qué nos toca hacer a nosotros como hijos de Dios? Seguir perseverando, pedirle a Dios que nos ayudes, que tenga misericordia de los nuestros, porque también tenemos familia que aún no le ha conocido, o familia que en su momento le conoció y ha retrocedido. Pero usted y yo no debemos de dejar de doblar rodillas por los nuestros amados. El mundo cada día está que arde. Yo le puedo hablar de mi país, pero no sé allá en otro país qué es lo que está pasando. Pueda que sea algo igual, porque cada país vive sus crisis. Pero el Señor que nos ayude, de verdad. El Señor que nos ayude, porque hay muchas madres sufriendo, muchos padres sufriendo amenazas y tal vez no hablan por miedo. Y sí, y cuando siente quizás sus mismos hijos le quitan la vida, imagínese usted, pero la palabra de Dios fue clara, donde dijo que así iba a estar, la maldad se iba a multiplicar, la nuera con la suegra iba a estar en guerra, el hijo con el padre y así sucesivamente, y esto lo estamos viviendo nosotros. Así es de que cada día alertaos, ¿verdad? Cada día nosotros sigamos ese manual que el Espíritu Santo nos dejó para que nos demos cuenta de qué acontecimientos deben de pasar en estos tiempos. Saluditos especiales. Dios bendiga la vida de mi hermana Laura Celaya en Rancho Grandes, perdón, vamos a ver. No es en Rancho Grandes, en Rancho Quemado, ¿verdad? Mi hermana Laura, perdón, en Rancho Quemado. Esto es acá por el lado de... ya se me escapó, es que ya días no me llama, hermana, se me fue. Pero bien, saluditos, mi hermana Laura Celaya en Rancho Quemado. Gracias por estar en la sintonía de Radio Hexemaní. También tengo saluditos especiales para el hermano Emilio Coronel. Muchas bendiciones, mi hermano Emilio Coronel, su querida esposa, la hermana Carolina Benítez y toda su hermosa familia ahí en la bella República de Argentina. Gracias por estar en la sintonía de Radio Hexemaní. Gracias por el día de hoy decir presente, mi hermano Coronel. Saluditos, bendiciones. Gracias por disfrutar de Radio Hexemaní. Me encantaba ahí las palabras que él decía. Hermana, desde que yo encontré la radio, de verdad me enamoré de su programación. Me quedo con ella y no me pierdo ni un programa. Saluditos, mi hermano. Les bendigo con ese tema a los esposos Coronel Benítez. He peleado la batalla de Marisol Rizzo.

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Seguimos deleitándonos en su programa Levantándose con Jesucristo cuando ya se marcan las 5 de la mañana con 52 minutos. 5 de la mañana con 52 minutos. Gracias a cada hermano, a cada hermana que está pendiente de Radio Getsemaní. Y por supuesto a cada amigo, ¿verdad? Gracias a usted que sintoniza la radio a través de www.radiogetsemanihn.com. Usted que lo hace a través de frecuencia 107.1. Le bendecimos a toda la red de coordinadores de Radio Getsemaní. Muchas bendiciones a usted, coordinador, a usted, coordinadora, que siempre está presente para apoyar en cada tiempo de ofrendas a este ministerio de radio, nombre por nombre. Le bendecimos a todos mis hermanos, que la gracia del Espíritu Santo cada día esté con ustedes y en cada uno de sus proyectos, en cada uno de sus sueños, el Señor siga abriendo puertas de bendición. Radio Getsemaní agradece al gentil patrocinio y de hecho ya estamos muy cerquita, ¿verdad? Será este próximo 10 de septiembre, estamos hablando del día jueves, donde se llevará a cabo pues el Día del Niño, ¿verdad? Así es de que una programación especial para todos los chiquitines de la casa en el día, así es de que pendiente de ahí para los pequeños el día jueves, ¿verdad? Donde van a poder solicitar sus temas de infantiles en horas de la mañana, en horas de la tarde, ¿verdad? Porque de eso se trata, poder llevarle a ellos una celebración. 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
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También, ojo, mis amados, estos anuncios que nosotros damos, estos no pertenecen a la radio, estos son patrocinadores, por eso es importante que en el momento de que usted escuche el anuncio, usted coloque atención en dónde están ubicados, porque ya estos negocios son punto y aparte, ya son mis hermanos que deciden pues patrocinar para el Día del Niño. En otras palabras, pues es una publicidad la que se está pasando, por eso es importante que usted coloque atención en dónde están ubicados, amados, porque la radio no tiene ninguno de estos servicios. Se lo digo porque la vez pasada creo que me llamó una persona y me decía algo así relacionado con que acá en la radio no. Todo lo que usted escucha acá, hermanos, es publicidad. Entonces usted coloque atención en dónde están ubicados para que les pueda ir a buscar, o también pide el número de teléfono para comunicarse con ellos, ¿verdad? Pero acá en la radio no hay ninguno de estos servicios, ni óptica, ni nada por el estilo, ¿verdad? Sino que la radio, pues, se dedica a bendecir su vida. Eso sí, ¿verdad? Acá usted puede venir porque dice, hermana, yo necesito oración. Ahí sí le podemos ayudar con mucho gusto. Usted nos diga, hermana, yo necesito oración, y venga a las instalaciones de la radio, ¿verdad? Pero por otro servicio, no. Ya estos servicios son ya mis hermanos que los tienen aparte. Como le digo, ellos pagan este espacio de publicidad o las menciones. Entonces, así es de que, para que quede claro, ¿verdad?

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0: Así escuchamos ese tema corrido de Baldomero, un testimonio, ¿verdad? Y es que el Señor en cuántas ocasiones ha librado a muchas personas de la muerte, en muchas, ¿verdad? De un accidente, de cuántas situaciones, porque ese es el Dios que tenemos, el Dios que vela por nuestras vidas, el Dios que está pendiente 24/7, quien no se aburre de nosotros. Sabe que cuando hablamos de las maravillas del Señor, mis amados, podemos en cualquier momento, podemos ir a arrodillarnos, a hablar con Él y no dice, ay, qué molesta Kaylee, ay, Kaylee acaba de venir y vuelve otra vez. No, Él no dice así, Él más bien se contenta en que los hijos de Él le tengan confianza y le busquen. El Señor no es como el humano que de repente si está ocupado no le va a contestar, o si está en una llamada no puede contestar dos al mismo tiempo, no puede solo con una. Mientras que el Padre pueden llegar billones de personas al mismo tiempo y a todos Él les va a colocar atención. Por eso no hay amor más grande como el amor que Jehová nos da. Él nos ama y como ese amor, ninguno, mis amados. En muchas ocasiones podemos tener diferencias con la familia, con los amigos, usted con su pareja, con sus hijos, etcétera, etcétera. Pero Dios nos ama y ese amor es incondicional, un amor tan hermoso que Él solamente nos pide obediencia, nos pide rectitud, amados, y está para ayudarnos, está para contemplarnos. Qué bonito es llegar a los brazos del Maestro cuando estamos cansados, cuando hay momentos que ya no creemos que ya terminamos. Hay momentos donde decimos, Señor, ¿y ahora qué pasa? ¿Por qué me siento así? Pero Él mismo viene y nos vuelve a llenar de su Espíritu Santo y volvemos. Y eso es lo bonito, resurgimos de la ceniza y eso es lo más bonito, que nos acompañamos de la misericordia del Maestro. Saluditos especiales, mi hermana Miriam Sevilla en Colonia Tres Caminos en esa ciudad de Comayagua. Gracias por estar en la sintonía de Radio Getsemaní. Saludos, mi hermana Wendy Jiménez en Horcones, San Juan, La Paz. Le bendigo con este tema de Ramón González, Algo Diferente.
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0: bonito tema ese de Zulmi Mejía. Guárdame, guárdame como a la niña de tus ojos, porque en este mundo, dice, hay mucha maldad. ¿Por qué no envió Dios a su Hijo al mundo para condenar al mundo, sino para que el mundo sea salvo por él? Así nos dice el libro de Juan, capítulo 3, versículo 17. Y vamos a escuchar esa nota. Gracias, mi hermana Virginia Chaver, por enviarnos ese texto bíblico en esta preciosa hora de la mañana.
1: Amén, hermana, buenos días. Amén. Aquí estoy escuchando esas hermosas, hermosas palabras de vida, de aliento. Y es muy cierto, ahí mando esa cita bíblica que Dios, ¿verdad?, pues me llena con esas palabras. Y esperando que Dios bendiga la vida de cada uno de ustedes. Hace falta escuchar a la hermana Carmen, ¿verdad? Y también, bueno, Dios, yo sé que Dios hace las cosas a su manera.
0: Excelente, mi amada Virginia, Dios me le bendiga. Si hace falta, hermana Carmen, cada uno de nosotros ya tiene su programa, ¿verdad? Y por ende la gente ya está adaptada, que a esta hora es ella la que sale y así sucesivamente. Pero hay momentos donde no se puede, mis amados, aunque queramos, ¿verdad? Pero no se puede, entonces todo tiene su tiempo, ¿verdad? Esperemos pues sigan orando por su vida, ella prontamente pues estará con cada uno de ustedes. Gracias también a la sintonía de mi hermana Petronila Vargas, que siempre nos sintoniza en Agua Caliente, San Sebastián, Comayagua. Dios me le bendiga a mi hermana Petronila Vargas, mi hermana Marta Rodríguez y toda su familia que siempre, siempre están pendientes de la programación de Radio Getsemaní. También ahí en el Carrizal, San Sebastián, Comayagua, bendecimos la vida de mi hermana María en Gracia Cruz, mi hermana Yesenia Vázquez, que siempre están en la sintonía, mil bendiciones. Y a cada uno de mis hermanos, de mis amigos que nos comenta, hermana, le escuchamos. Saludos a todos, Dios me le bendiga. A mi hermano Miguel Suazo en el Zapote, San Sebastián, Dios me le bendiga. Pase un bonito día, que el Señor les guarde siempre. Bien, mis amados, como el tiempo se va así tan, tan rápido, vamos a escuchar este tema de Óscar Ovidio, No te rindas. No se rinda por cualquier circunstancia que esté pasando en estos días. Dele gracias a Dios, levántese, limpie sus lágrimas y adelante. Vamos, podemos, claro que sí, sí podemos en el Señor. Todo, todo es posible.

Nuestro Padre Celestial, mis amados, fue un bonito momento especial que pasé con ustedes. El tiempo se va muy, muy rápido, pero de igual manera le invito para que sigan la programación. A las 6:30 pues viene una prédica, a las 7 oración, 7:30 el programa del Dr. Cristian, y a las 8, ¿verdad?, de Volviendo a las Sendas Antiguas, y por supuesto a las 9 de la mañana, Himnos de la Vida Cristiana. Así es que les invito para que estén pendientes de toda la programación a las 9. Si a las 9 regresamos, si Dios así lo permite.

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Mi mensaje hoy es lo que el diablo no quiere que sepas. Y el diablo impidió, mire, que muchos no vinieran por semejante aguacero que cayó. Pero también esta tarde tuve una jaqueca impresionante. Yo decía, ¿pero por qué? Nunca había sentido algo tan duro. Y es porque el diablo no quería que compartiera lo que el diablo no quiere que sepas. Pregunto, si Jesús dijo que los que creemos en Él echaríamos fuera demonios, ¿por qué no lo has hecho? ¿Por qué no has ayudado a tus discípulos a ser libres? Si alguien te ha dicho que no puede dormir, que oye voces en su mente y ruidos en las noches, que siente una presencia, que tiene miedo, que ha pensado en escapar o suicidarse, ¿por qué no le hiciste una liberación? ¿O si has percibido en alguno de tus discípulos un espíritu de control? ¿Has percibido miedo, odio o algo así? ¿Por qué no lo liberaste? Lo que el diablo no quiere que sepas es lo que Jesús dijo en Marcos 16, del 17 al 18, no solo es una promesa, sino también un mandato. Dice allí: echarán fuera demonios, hablarán nuevas lenguas, nada podrá hacerles daño, y pondrán las manos sobre enfermos y sanarán. Echar fuera demonios y orar en lenguas son los dos dones más atacados por el diablo. ¿Por qué? Porque él sabe que si un cristiano ora en lenguas, va a dejar de ser un cristiano carnal. Porque la Biblia dice que el que ora en lenguas a sí mismo se edifica. Y el diablo también sabe que si echamos fuera a los demonios, la gente va a ser libre, y él no quiere eso. Y por eso les ha hecho creer a los cristianos mentiras con respecto a los demonios. La primera mentira es que los demonios no existen. ¿Sabían ustedes que hay cristianos que creen eso? Pero son personas que no leen la Biblia, porque en Efesios 6:12 dice que no luchamos contra enemigos de carne y hueso, sino contra gobernadores malignos y autoridades del mundo invisible. Los demonios existen. La segunda mentira: que un cristiano no puede tener un demonio. Pregunto, ¿en dónde dice eso en la Biblia? Es que esa es la gran mentira del diablo para mantener a los cristianos atados. Y tristemente esta mentira es enseñada por muchos predicadores. El predicador que yo admiraba en los años 80 decía eso, y yo le creí, hasta que la embarró sexualmente. Y ahí me di cuenta que él necesitaba una liberación. Por eso los demonios le habían hecho creer a él que los cristianos no pueden tener demonios. Si un cristiano no puede tener un demonio, ¿por qué la Biblia dice que no le demos lugar al diablo? ¿Por qué la Biblia dice que resistamos al diablo y él huirá de nosotros? ¿Por qué Jesús fue tentado por el diablo? ¿Y por qué nos enseñó a orar: no nos metas en tentación, líbranos del mal? Y en muchas traducciones dice: líbranos del maligno. ¿Y por qué Efesios 6:12 dice que no luchamos contra enemigos de carne y hueso? Nuestra lucha no es contra los seres humanos, sino contra principados y potestades. Un demonio tiene la capacidad de atormentar a un cristiano, de influenciarlo, de tentarlo. Tiene la capacidad de obsesionarlo en contra de ciertas personas. Y tiene la capacidad, tristemente, de a veces controlar a un cristiano. En tercer lugar, la tercera mentira
que el diablo le ha hecho creer a muchos es que un demonio no puede estar en una persona en donde está el Espíritu Santo. Le recuerdo que el diablo conoce más Biblia que nosotros. Y su gran habilidad es distorsionar lo que la Biblia dice y acomodar los versículos a lo que él quiere que nosotros creamos. Y uno de los versículos que se usa para decir que los demonios no pueden estar en una persona en donde está el Espíritu Santo es 2 Corintios 3:17. Allí dice: donde está el Espíritu del Señor, allí hay libertad. Yo lo creo. Y en mis mañanas de oración, yo lo confieso. Donde está el Espíritu de Dios, allí hay libertad. Pero tú no vas a ser libre si no quieres ser libre. Y hay muchos cristianos que no quieren ser libres del ocultismo. No quieren ser libres de sus ataduras sexuales. O no quieren perdonar a cierta persona. Y le siguen abriendo puertas a los demonios. Otro versículo que se usa para decir que los demonios no pueden estar en un cristiano es 1 Juan 4:4. Allí dice: mayor es el que está en ustedes que el que está en el mundo. Amén, yo lo creo. El Espíritu Santo es mayor, más poderoso que Satanás y todos sus demonios. Y este versículo significa que el poder de Dios que está en mí y que está en ti es más fuerte que cualquier influencia del diablo y de sus demonios. Pero aquí no se trata de que quién es el más grande, quién es el más fuerte. Aquí se trata de quienes tienen derecho de estar en tu vida. Y tienen derecho porque tú le has dado esos derechos. Entonces, si un demonio de avaricia, de envidia, de ocultismo, de inmoralidad sexual y de sus demonios. Pero aquí no se trata de que quién es el más grande, quién es el más fuerte. Aquí se trata de quienes tienen derecho de estar en tu vida. Y tienen derecho porque tú le has dado esos derechos.

aunque en ti está el Espíritu Santo, y aunque el Espíritu Santo es más grande que esos demonios, el Espíritu Santo no puede hacer nada a menos que tú le quites los derechos a esos demonios. Es como una mujer que está casada con un tipo chiquitico y flaco y débil. Aunque venga otro tipo grande, fuerte y más guapo, no tiene derecho sobre ella. ¿Por qué? Porque el enano ese está casado con ella, y eso es lo que le da derecho. En Lucas capítulo 13, versículos 10 al 16, dice que mientras Jesús enseñaba en la sinagoga, y eso lo resalto porque es muy importante, él vio a una mujer que estaba lisiada a causa de un demonio. Esta mujer era temerosa de Dios. Estaba en la sinagoga, pero a pesar de eso, un demonio la tenía lisiada. Dice, había estado encorvada durante 18 años y no podía ponerse derecha. Cuando Jesús la vio, la llamó y la sanó. Y dice aquí cómo alabó ella al Señor. Eso me muestra que era una mujer temerosa de Dios. Estaba en la sinagoga y cuando Dios, o cuando Jesús la sanó, alabó a Dios. Estaba agradecida. En cambio, el líder a cargo de la sinagoga se indignó de que Jesús la sanara en un día de descanso. Así que el Señor le respondió: esta apreciada mujer, una hija de Abraham, es decir, una mujer judía, una mujer temerosa de Dios. Y a pesar de eso, de temer a Dios, de ser judía, de ser adoradora y de estar en la sinagoga, un demonio la llevaba atormentando 18 años. Otro caso, David. Cuando él pecó, y su pecado fue tener relaciones sexuales con una mujer casada y luego matar a su marido, un pecado terrible, pero en ningún momento perdió su salvación. La Biblia nos muestra que perdió el gozo de su salvación, pero no su salvación. Eso significa que el Espíritu Santo no se fue de su vida, y eso nos muestra que el Espíritu Santo sí puede habitar en un vaso sucio, como lo fue en ese momento David. Y David, en su oración de arrepentimiento en el Salmo 51, versículos 11 al 12, le dice al Señor: no me quites tú, Espíritu Santo. A pesar de su pecado, el Espíritu Santo seguía en él. Y luego le dice: restaura en mí la alegría o el gozo de tu salvación. David no perdió su salvación, pero perdió el gozo. Número cuatro, la cuarta mentira del enemigo es que no necesitas ser liberado porque a ti te liberó Jesús. Sí, es verdad que Jesús es quien nos libera, pero lo hace usando a otra persona. Por eso Él nos mandó a echar fuera demonios en Marcos 16, 17. En mi nombre ustedes echarán fuera demonios. Pero Satanás es bien astuto. Él le ha hecho creer a muchos: no tienes que pedirle a nadie que te eche fuera demonios, porque Jesús mismo es quien echa fuera demonios. Entonces, ¿por qué nos mandó a echar fuera demonios? Cuando yo te pregunto quién te echó fuera tus demonios, no me venga a mí con el cuento. A mí me lo echó, fue Jesús. En Lucas 9:1 dice que Jesús les dio a los discípulos poder y autoridad para expulsar a todos los demonios y sanar enfermedades. A mí me echó fuera los demonios una mujer muy ungida.

Y fue necesario que otra persona orara por mí porque yo no sabía qué demonios tenía. Y el Espíritu Santo le dio discernimiento a esta mujer. Y echó fuera los demonios que, en el caso mío, de incredulidad, demonios que bloqueaban mis oraciones. Cuando ella los echó fuera, fue impresionante. Yo balbuceé, yo eché, salía algo de mi interior, pero también comencé a bostezar y a partir de ese momento comencé a ver milagros. Pero fue necesario que otra persona orara por mí. Entonces, aunque podemos autoliberarnos, y los 12 pasos lo diseñamos de tal forma que cada persona puede autoliberarse, necesitamos que otros nos hagan una liberación, porque los demonios se esconden. Y por eso necesitamos el discernimiento de otra persona. La quinta mentira es que no quiero ser de los que ven demonios detrás de todo. Porque sí, en el mundo cristiano tratan como gente rara aquellos que ven demonios detrás de todo. No, es que en esa iglesia ven demonios detrás de todo. No, que el diablo los hizo pecar, que esa música o esa película es del diablo. Todo el tiempo están reprendiendo al diablo. Yo recuerdo un libro que leí de un autor que admiraba mucho, ya se murió, se llamaba Chatswin Quarrel. El tema de este libro era de alabanza y adoración. Y él, en su libro, él inició el libro diciendo: estuve en una iglesia en donde los primeros 15, 20 minutos lo único que hicieron fue reprender a los demonios. Te ato, Satanás, en el nombre de Cristo Jesús, eres un enemigo vencido y derrotado. Y él dijo, todo fue acerca del diablo. Y por eso él comenzó a decir, no podemos darle tanto protagonismo al diablo. Ahora, estoy de acuerdo con él, pero ese fue un tiempo en donde Dios estaba restaurando la guerra espiritual, porque muchas cosas se perdieron en la iglesia. Y ese fue un tiempo en donde se escribieron libros como Esta Patente Oscuridad. Y la reunión de las cinco, cuando yo venía hacia este lugar, la oscuridad que había sobre la ciudad era impresionante. Fue como que el diablo iba a hacer todo lo posible para que la gente no viniera. Y en ese entonces, en los años 80, sí, fue en los años 80 cuando Dios comenzó a restaurar la guerra espiritual. Es cierto que se hacía mucho énfasis en los demonios y en la guerra espiritual porque teníamos que aprender. Y yo recuerdo uno de los libros, Esta Patente Oscuridad, escrita por Frank Peretti, hablaba de cómo esa nube de oscuridad estaba descendiendo sobre una ciudad en Estados Unidos y a partir de allí iba a invadir toda la nación. Eso sucedió. Muchos creían que era la nueva era. Hoy nos damos cuenta que esa invasión fue en el área sexual, por medio de películas, por medio de canciones, por medio de actores famosos. Se ha invadido una distorsión del sexo como nunca antes habíamos visto. Entonces teníamos que aprender acerca de eso. Pero sí, eso se llevó a un extremo. Pero predicadores como este y libros como este hicieron que muchos abandonaran totalmente la guerra espiritual, y ese no es el plan de Dios. Yo creo en el poder de la alabanza. Yo creo que el arma espiritual más poderoso en contra de Satanás es la alabanza, el aplauso, levantar las manos, saltar, pisotear al enemigo. Y hoy, si ustedes se dieron cuenta, tuvimos una alabanza impresionante. En ningún momento mencionamos al enemigo.
Iniciamos con el Salmo 91. El que habita al abrigo del Altísimo morará bajo la protección, el cuidado de Dios Todopoderoso. Y eso trajo un ambiente de fe, de hacer que el enemigo huyera sin ni siquiera mencionar su nombre. Eso se puede hacer. Pero la Biblia también dice, en Santiago 4:7, sométanse a Dios, resistan al diablo y él huirá de ustedes. Esto nos muestra que al diablo hay que atarlo. Hay que mencionar sus nombres. Hay que decirle: el Dios de paz aplastará a Satanás bajo nuestros pies. Eso está en la Biblia. Hay que resistir al diablo. ¿Sabían ustedes que a nosotros como iglesia nos han tildado como una iglesia que reprende al diablo todo el tiempo? En una ocasión un pastor vino a conocernos y él, después de estar un miércoles en la noche y el jueves en la oración, desayunamos, él me dijo: yo quedé impresionado porque ustedes tenían la fama, me habían hecho creer que aquí todo era el diablo, demonios, reprendo y Satanás. Y digo, ni una sola vez lo mencionaron. Este es un lugar en donde está la presencia del Señor, decía él. Y no solo eso, ustedes creen en los dones del Espíritu Santo. Ustedes son apasionados por la palabra de Dios. Ustedes creen en crucificar la carne y eso es cierto. Sin embargo, no ignoramos al diablo y sus artimañas. Y él se dio cuenta de eso, porque él era el representante de Neil Anderson, que nos enseñó mucho acerca de guerra espiritual. Y él dijo: ustedes son una iglesia equilibrada, pero el diablo le ha hecho creer a muchos afuera de este lugar de que aquí todo es guerra espiritual. ¿Por qué? Porque el diablo no quiere que otras iglesias aprendan lo que Dios nos ha dado a nosotros. Nosotros sabemos que detrás de muchas cosas sí hay demonios. Los demonios ponen pensamientos en nuestra mente y nos llevan a hacer cosas que no queremos hacer. Hay cosas que el cristiano hace y no entiende, pero ¿por qué lo hice? ¿Por qué me metí en esa deuda? ¿Por qué, si estoy en dieta, me comí esa hamburguesa tan grande? Para ellos son bobadas. ¿Por qué me divorcié? Cosas más grandes. Pero son pensamientos que va poniendo sutilmente el enemigo en nuestra mente. La oposición es otra forma que opera el enemigo. Oposición a lo que se predica, oposición a la alabanza, oposición a las lenguas. Todo eso son demonios. Pero también los demonios nos obsesionan en contra de ciertas personas. Por algo será. Yo a veces me levanto obsesionado en contra de uno de los cercanos a mí. Uy, tengo que hablarle y no, ni les digo las mentiras que el diablo me hace creer. Y luego me doy cuenta, ese no es el Espíritu Santo. Eso es un demonio que quiere que dividir nuestro equipo de trabajo. Pero también nosotros hemos visto que ciertos demonios obsesionan a algunas personas en contra de ciertos predicadores. ¿Saben por qué? Porque lo que ellos están predicando es lo que esas personas necesitan oír para ser libres. Y yo he oído gente de: uy, es que no me soporto. Ah. Claro, Satanás sabe exactamente quién va a usar Dios para liberarlos. Los demonios también distorsionan lo que decimos. Yo me doy cuenta que muchas peleas con mi esposa tienen que ver con que ella entendió algo que yo no dije, o me pasa a mí. Yo entiendo algo que ella nunca dijo, pero su función es distorsionar. Los demonios también bloquean nuestras oraciones. Me pasó a mí durante años.
Y también nos oprimen con enfermedades, con temores, con voces en nuestra mente, con estrés, con preocupación, con deudas. Por eso en esta iglesia hacemos guerra espiritual. Atamos a Satanás, perdonamos, renunciamos a las fortalezas que el enemigo ha puesto en nuestra mente, pero además de eso, renunciamos a los demonios y los echamos fuera, porque no es suficiente simplemente con renunciar, hay que decirle específicamente: te echo fuera en el nombre de Jesús. Y uno de nuestros versículos favoritos es Hechos 10:38. Allí dice que Dios ungió a Jesús de Nazaret con el Espíritu Santo y con poder, y después anduvo haciendo el bien y sanando a todos los oprimidos por el diablo. Así que no tengas miedo de ser tildado de una persona que hace énfasis en los demonios o que ve demonios detrás de todo. Eso es el diablo, porque él no quiere que tú lo hagas. Pero la sexta mentira: que los demonios se fueron de ti cuando recibiste a Jesús. Y yo recuerdo predicadores que decían: cuando tú recibiste a Jesús, Él entró a tu vida, así como entró en el templo con un látigo y así como echó fuera a los vendedores y cambistas, lo mismo hizo con los demonios. ¡Wow! Ahora, en cierta forma, cuando entra Jesús, muchos demonios se van de una, pero hay otros que se quedan escondidos. Y a veces quedan escondidos durante años, para cuando llega el momento preciso, ¡pum!, hacer el golpe y destruir matrimonios, o destruir vidas, destruir ministerios. Uno de los versículos que el enemigo ha distorsionado para que creamos eso, que cuando recibimos a Jesús los demonios se van, es Colosenses 1, del 13 al 14. Dice allí: pues Dios nos rescató del reino de la oscuridad y nos trasladó al reino de su Hijo amado, quien compró nuestra libertad y perdonó nuestros pecados. ¡Wow! ¡Qué bendición! Y este versículo también, yo lo creo y yo lo proclamo. Fuimos sacados del reino de las tinieblas, pero ahora a nosotros nos toca sacar las tinieblas que todavía hay en nosotros. Es como la nación de Israel: fueron rescatados de Egipto, pero muchos seguían con la mentalidad de Egipto. Eso mismo le pasa a muchos cristianos. En Efesios 5:8 dice: pues antes ustedes estaban llenos de oscuridad, pero ahora tienen la luz que proviene del Señor. Por lo tanto, y aquí dice lo que nos toca a nosotros hacer: vivan como gente de luz, no participen en las obras inútiles de maldad y la oscuridad. Al contrario, sáquenlas a la luz, saquen fuera esas fortalezas mentales, esos demonios. Hay que echarlos fuera. ¿Y cómo sacamos fuera esa oscuridad? Confesando nuestros pecados. Pero no es suficiente solo con confesar, hay que dejar esos pecados. Entonces, ante la pregunta, la siguiente pregunta: ¿por qué hay cristianos enfermos? ¿Por qué hay cristianos pobres? ¿Por qué hay cristianos oprimidos, influenciados u obsesionados por demonios? Y la respuesta es porque Jesús ya hizo su parte, pero muchos cristianos no están haciendo su parte. No están echando fuera demonios, no están sacando la oscuridad que todavía hay en nosotros. Para nosotros liberarnos, está al revés mi mensaje. Mira cómo son los demonios. Menos mal tengo la mente de Cristo. Otro versículo que el especialista en distorsionar la Biblia usa
para hacernos creer que los demonios se fueron cuando recibimos a Jesús es 1 Corintios 5, 17. Dice allí: el que está en Cristo, nueva criatura es. Sí, el que está en Cristo es una nueva criatura. Pero si eso significa que ya no tiene demonios, tampoco debería enfermarse. Tampoco debería ser pobre, ni triste, ni ansioso. Pero no es así. Los cristianos nos seguimos enfermando. Los cristianos seguimos teniendo problemas financieros. ¿Por qué? Porque seguimos viviendo en un mundo gobernado por el maligno. Aún Jesús siguió teniendo luchas con Satanás. En Lucas 4:13 dice: cuando el diablo terminó de tentar a Jesús, lo dejó para siempre. ¿Dice eso? Lo dejó hasta la siguiente oportunidad. Si eso le pasó a Jesús, ¿por qué no nos va a pasar a nosotros? Los demonios van a insistir, van a golpear, van a tratar de regresar. Otro versículo que el enemigo usa para que los cristianos piensen que los demonios se fueron el momento en que recibieron a Jesús fue lo que Jesús dijo en Juan 19:30. Estando en la cruz, él gritó: consumado es. En otra traducción dice: todo se ha cumplido. Y este es un versículo que muchos cristianos usan para decir que ya no nos toca a nosotros hacer nada, que todo ya lo hizo Jesús. Tú simplemente créelo o recíbelo. Y por eso no creen en la sanidad interior. Por eso no renuevan su mente. Por eso no confiesan sus pecados. Y por eso no echan fuera demonios. ¿Pero qué significa entonces que todo se ha cumplido? Pues significa que Jesús en la cruz cumplió todo requisito legal para liberarnos del infierno, que es el castigo que merecemos por nuestro pecado. Por eso en Isaías 53:5 dice que Jesús fue traspasado por nuestras rebeliones y molido por nuestras iniquidades. Sobre él recayó el castigo que nosotros merecíamos. Cayó sobre Jesús, precio de nuestra paz. Y gracias a sus heridas fuimos sanados. Dios, el Señor, Yahweh, el Padre, hizo recaer sobre Jesús la iniquidad de todos nosotros. Y en Colosenses 2:13 lo dice de una forma mucho más clara: Dios les dio vida con Cristo al perdonar todos nuestros pecados. Y dice aquí: Él anuló el acta con los cargos que había contra nosotros. Para ponerlo en términos de hoy, Jesús anuló el expediente que nos condenaba al infierno. Y el diablo tenía ese expediente. Él decía: no, Andrés pecó, Andrés hizo esto, él violó esta norma, él no cumplió el mandato de amar, él no es paciente, mírelo cómo está de mal genio, se merece el infierno. No, con la muerte en la cruz, Jesús anuló ese expediente, clavándolo en la cruz. Y de esa manera, ¿sabe qué hizo? Desarmó a los gobernantes y a las autoridades espirituales. Los avergonzó públicamente con su victoria sobre ellos en la cruz. Entonces, cuando Jesús eliminó el expediente, desarmó a los demonios que querían vernos en el infierno. Y entonces ellos pensaron: bueno, como no puedo mandar a Andrés al infierno, voy a hacer que su vida sea un infierno. Eso es lo que significa ese versículo. ¿Por qué hay cristianos enfermos? ¿Por qué hay cristianos pobres? ¿Por qué hay cristianos siendo oprimidos por demonios o influenciados u obsesionados por demonios? Y la respuesta es esta: porque Jesús ya hizo su parte.
en la cruz. Ahora a nosotros nos toca hacer nuestra parte. Y por eso una y otra vez predico acerca de esto, lo que hizo Jesús, mi responsabilidad, lo que yo tengo que hacer. ¿Y cuál es esa parte? No darles lugar a los demonios. Dice Efesios 4:27, el enojo le da lugar al diablo. Pero además del enojo, ¿qué otras cosas le da lugar al diablo o a los demonios? Pues el ocultismo. Y por eso hice la entrevista con mi hija, para que nos diéramos cuenta de las cosas que ella hizo, que le estaba dando derecho a los demonios de hacer que su lucha con la ansiedad fuera peor todavía. ¿Ustedes no se imaginan el cambio desde que echó fuera a los demonios? Algo tan sencillo. Y el diablo era tan astuto que siempre que le decíamos, eso es un demonio, ella decía, no, la ansiedad no es un demonio. Tiene razón, pero hay cierta clase de demonio en tu vida que por una puerta abierta, una hendidura, porque todos nosotros estamos protegidos por el Señor, pero esa cerca que Dios puso alrededor de nosotros cuando nos enojamos o cuando practicamos ocultismo o cuando decimos groserías o cuando decimos mentiras o cuando cometemos algún pecado sexual o cuando no, nos sentimos envidia o somos celosos o cuando en nosotros hay orgullo.

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Buenos días, aquí estamos con ustedes, siempre con la mejor información. Espero que tengan una buena mañana, un buen día. Venimos a hablarles, quiero hablarles de realmente de algunos tipos de magnesio que me han estado consultando, nos han escrito vía WhatsApp y en la página de Facebook también sobre el malato de magnesio, sobre el cloruro, la diferencia también sobre el glicinato, cómo puedo diferenciarlo, qué debo de hacer, todo eso, cómo puedo tomarlo, me preguntan, o sea, todo eso vamos a estarles aclarando. Importante, ya saben que sepamos bien sobre estas situaciones, estos tratamientos, qué puedo curar, qué puedo mejorar con estos suplementos. Todo esto y mucho más, vamos a estarlo hablando y los consejos para qué lo puedo utilizar son importantes. Los últimos son siempre los mejores. 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Pero bueno, quizás usted alguna vez ha escuchado algunas afirmaciones sobre el beneficio para la salud del magnesio, como que podría ayudarle. Normalmente lo más común que usted ha escuchado del magnesio, que para los calambres musculares, para el estrés o para el sueño. Eso es lo más común que usted puede escuchar. Si busca algún suplemento, probablemente encontrará diferentes tipos de magnesio. Hay muchos tipos de magnesio. No todos los tipos de magnesio funcionan igual. Una forma, el glicinato de magnesio, es popular porque es suave para el estómago y fácil de absorber. Pero antes de comprar un frasco, debe saber qué hace diferente a este suplemento, si realmente lo necesita de los otros, o sea, la diferencia que puede tener. Realmente, pues, siempre es importante, la prevención es importantísima en estos casos. Pero, por ejemplo, podríamos decirles que el magnesio es un mineral esencial, interviene en más de 300 procesos del organismo, desde la función muscular y nerviosa hasta el ritmo cardíaco también y la fortaleza ósea. La mayoría de las personas pueden obtener también el magnesio que necesitan a través de los alimentos. Sin embargo, pues ciertas dietas, medicamentos y afecciones médicas pueden causar niveles bajos también.
El glicinato de magnesio es magnesio unido al aminoácido de glicina. Esta combinación ayuda al cuerpo también a absorber mejor el magnesio. Además, el glicinato de magnesio pues reduce la probabilidad de malestar estomacal en comparación con otros tipos de magnesio. Por ejemplo, el óxido de magnesio se absorbe mal, pero es útil para el estreñimiento. Se encuentra en algunos medicamentos como Malox o algún Milanta. Ahí lo puede encontrar así, de esa forma. Pero el óxido de magnesio es más preferible para cuando hay estreñimiento. Ya el citrato de magnesio, que es el más común, usted sabe, se absorbe mejor, pero puede causar heces blandas. Puede usarse para tratar el estreñimiento. Más que todo este, no es que le va a ayudar como un laxante, que va a estar yendo seguido o algo. No, solamente es más que todo como para ablandar las heces. Si usted lo ha utilizado, usted sabe de lo que le estoy hablando. También el treonato de hablar así, de esa forma. Pero el óxido de magnesio es más preferible para cuando hay estreñimiento. Ya el citrato de magnesio, que es el más común, usted sabe, se absorbe mejor, pero puede causar heces blandas. Puede usarse para tratar el estreñimiento. Más que todo este, no es que le va a ayudar como un laxante, que va a estar yendo seguido.

utiliza para la salud del cerebro, el sueño obviamente y los dolores de cabeza, pero la evidencia también aún es limitada. El glicinato de magnesio se absorbe bien y puede favorecer el sueño y la relajación también. Son muy diferentes. Con el glicinato de magnesio se absorbe una mayor cantidad del tracto digestivo, lo que significa que tiene beneficios para las afecciones neurológicas y es menos probable que cause problemas gastrointestinales como diarreas. Por eso, el glicinato de magnesio puede ser útil para el alivio del estrés, para el insomnio, los calambres musculares, el síndrome de piernas inquietas también. Para eso le puede ayudar bastante también el glicinato, la salud ósea y posiblemente la salud metabólica también y el control del azúcar en la sangre también puede ser mejorado con el magnesio glicinate. Las personas a menudo toman el glicinato de magnesio para aliviar algunas afecciones, como les menciono, mejor sueño y relajación. Recuerde que el magnesio favorece la salud de los nervios y de los músculos también, lo que ayuda a calmar el sistema nervioso. El glicinato de magnesio está unido a la glicina, que tiene sus propios efectos relajantes. Por lo tanto, el glicinato de magnesio puede ayudarle a dormir mejor y reducir la probabilidad de despertarse durante la noche. En muchos casos, pues, algunos estudios muestran que pequeñas mejoras en el sueño en adultos con niveles bajos de magnesio se recuperan con con el glicinato. Muy efectivo para estas situaciones, entonces lo puede tener como una buena opción. Aparte de eso, un nivel bajo de magnesio le puede causar siempre, acordarse de los calambres, los espasmos musculares, la fatiga. El glicinato de magnesio le puede ayudar a restablecer el equilibrio, especialmente en deportistas, adultos mayores o personas con deficiencias de magnesio en su dieta. Por ejemplo, esas personas que no hacen ejercicio, no corren o los calambres le dan muy, muy constante, muy seguido, esto es una buena alternativa para que usted lo tenga en cuenta y que lo pueda poner en práctica, lo utilice. Realmente, pues, hay que tomarlo en cuenta en esa parte. El glicinato de magnesio ayuda a que el corazón lata correctamente, junto con el calcio y la vitamina D. Ayuda a mantener los huesos fuertes también. Esa es una de las ventajas. Consumir suficiente magnesio también le puede ayudar a mantener siempre la presión sanguínea en un rango saludable también. Eso es una ventaja. O sea, tiene un buen aporte en esa parte del corazón también. Que eso es buenísimo, buenísimo, importante, mejor dicho. El magnesio ayuda a controlar las hormonas del estrés también y favorece los neurotransmisores relacionados también con el estado de ánimo. No es un tratamiento para la ansiedad ni la depresión. Pero mantener buenos niveles de magnesio puede contribuir al bienestar emocional en general, que sí le puede ayudar en la parte del estrés, que eso es importante. Sin embargo, pues no espere ver cambios importantes en su salud si comienza a tomar glicinato de magnesio inmediatamente. Lleva un proceso, claro. La evidencia que respalda estos suplementos o sus beneficios es débil, pero normalmente los suplementos no se someten a las mismas pruebas rigurosas que los medicamentos recetados, obviamente químicos. Por eso se le dice, ¿verdad? Que obviamente recuerda que es natural, poco más lento, pero es más seguro. El glicinato, pues, podríamos decir, pues, que es uno de los mejores suplementos para el estrés, depende de su edad, o sin niveles de actividad, o lo que usted realiza el día a día. La mejor manera de obtener un magnesio es a través de la alimentación también. Una dieta rica en una variedad de alimentos vegetales debería proporcionar suficiente magnesio a la mayoría de las personas. Obviamente algunos alimentos que lo contienen son las verduras de hoja verde, como las espinacas. Obviamente pues también las almendras, las semillas de calabaza, por ejemplo, la avena, los frijoles negros, los aguacates, las papas. Todo eso le puede ayudar directamente conteniendo magnesio y glicinato. Ahora, podría considerar tomar suplementos de glicinato de magnesio si no tiene mucho magnesio en su dieta o si tomar medicamentos como algunos diuréticos inhibidores de la bomba de protones
que reduce los niveles de magnesio,

0: o si tiene calambres musculares a menudo, seguidos, o si tiene problemas para dormir también. Sí, o si también usted tiene una condición médica que dificulta que su cuerpo absorba también lo que son los nutrientes. Por eso el número de personas con deficiencia de magnesio que necesitan un suplemento es muy pequeño, por lo que es necesario hacerse siempre una prueba ni empezar. No hay que hacer tanto para tomar lo que es este suplemento. Ah, en realidad, pues, a menos que quiera probarlo para alguna de estas acciones también o afecciones, es poco probable que necesite una recomendación. O sea, usted lo utiliza, lo toma y usted va a ir notando los cambios, la mejoría. Realmente, pues, hay casos que siempre, como les menciono, en los que se recomienda siempre, siempre, si bien pues la deficiencia real del magnesio es poco frecuente, suelo recomendar siempre el glicinato de magnesio en pacientes que sufren de insomnio, normalmente síndrome de piernas inquietas, o dolores de cabeza frecuente, o calambres musculares también, pero puede que funcione o no, pero generalmente es seguro probarlo siempre que se tome en la dosis adecuada también. La dosis típica de glicinato de magnesio para adultos siempre tiene que ser entre 200 y 400 miligramos al día, es lo recomendado. Obviamente, pues siempre tómenlo una hora antes de acostarse, por lo menos, y con eso, pues usted va a notar cambios. Por eso, siempre, siempre busque la calidad, ni la calidad original encuentra en Paraíso Natural. Eso sí se lo recomiendo, se lo garantizo. Los suplementos de magnesio se consideran seguros cuando se toman en la dosis recomendada y los niveles altos de magnesio también son muy poco frecuentes. Sin embargo, pues un exceso puede provocar náuseas, diarrea o somnolencia también. Por eso, usted puede consultar si siente alguna reacción cuando tome magnesio, si tiene alguna enfermedad renal o alguna función renal deteriorada. O si toma algún antibiótico, diuréticos o sangre que está de repente que ha estado usted en su cuerpo saliendo de la nada, o sea, ya sea de nariz, ¿verdad? O acidez estomacal, todo esto ahí tiene que tener muy en cuenta eso. En realidad, pues, dosis muy altas pueden causar presión de sangre baja también, ritmo cardíaco irregular o confusión, especialmente en personas con problemas renales. Por eso solo con que se tome máximo 400 miligramos al día es suficiente. El glicinato de magnesio es una forma de magnesio que puede contribuir siempre a un mejor sueño, acuérdese de eso, a la salud muscular, al bienestar en general. Aún así, los suplementos deben complementar también, no sustituir una dieta equilibrada rica en alimentos integrales. 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Así que tómelo en cuenta para que vaya notando cambios. Y usted pueda tomar algo seguro, original.
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0: Bueno, seguimos. Seguimos. Bueno, siempre hablando siempre de este importante tema. Recordemos pues que todos son procesos. Realmente pues estos tratamientos que les recomiendo son muy específicos, muy buenos, y por eso es bueno conocerlos cada vez más. Pero el malato de magnesio es otro tipo de magnesio que es bueno conocerlo también. El término malato hace referencia a una sal derivada del ácido málico, un compuesto orgánico natural que juega un papel esencial en diversas rutas también metabólicas en los organismos vivos. En el ambiente médico y químico y bioquímico también, el malato pues es especialmente relevante por su función en el ciclo Krebs, donde actúa como un intermediario clave en la producción de energía celular. Además, pues su combinación con otros minerales, como el malato de magnesio, han ganado popularidad en el tratamiento de ciertas condiciones médicas y para mejorar también el bienestar en general. El malato más que todo es una molécula de naturaleza orgánica que se encuentra en organismos vivos, tanto en plantas como en animales. Su forma iónica, pues conocida como anión malato, pues desempeña un papel fundamental en procesos metabólicos como ciclo de Krebs. Por ejemplo, malato es un intermediario crucial que facilita la generación de energía en forma de ATP dentro de los mitocondrias. La glucogénesis también participa en la síntesis de glucosa a partir de compuestos no glucídicos. También podríamos mencionar la gluconeogénesis, ¿verdad? Que participa en la síntesis de glucosa a partir de compuestos no glucídicos. También la detoxificación, ¿verdad? Celular, que ayuda a eliminar compuestos tóxicos y a mantener el equilibrio metabólico. El malato de magnesio es una combinación de magnesio y ácido málico también que se utiliza ampliamente como suplemento nutricional. Sus propiedades también y algunos beneficios pueden ser la producción de energía. Normalmente el malato de magnesio apoya la función mitocondrial y mejora la generación de ATP, lo que lo convierte en un suplemento ideal para personas con fatiga crónica, con cansancio tremendo, con cansancio del día a día, del estrés, de todo eso, que hoy en día tanto sucede, eso se ve mejorado con lo que es el malato. El malato le ayuda bastante para este tipo de situación en la producción de energía, créame que se ve muy beneficiado. También pues para la relajación muscular, ya que le ayuda a prevenir y tratar los calambres musculares también y el dolor asociado a la tensión muscular. Lo que es la salud ósea también, ya que el magnesio es esencial para la absorción de calcio y la formación de huesos fuertes también. Eso ayuda bastante cuando le hablo de la salud ósea, porque fortalece los huesos. Aparte que la relación muscular, como le dije, por todos los magnesios van a mejorarle todo lo que son los calambres, todo le van a ayudar para los músculos, pero también en la salud ósea, los huesos. Para la absorción de calcio y la formación de huesos fuertes es importante. El malato es buenísimo, es como por ejemplo cuando usted toma calcio con vitamina D. La vitamina D al combinada lo que hace es que absorbe mejor el calcio en sus huesos. Entonces lo mismo es el malato, cuando usted toma calcio con malato combinado, pues el calcio se absorbe mejor en su hueso. También se ha dado casos de una mejora cognitiva, ya que este se ha asociado con beneficios en la memoria y la función cognitiva también. Ahora, el malato de magnesio es ampliamente utilizado como suplemento en diversas condiciones, pero especialmente lo que más se recomienda del malato es para la fibromialgia, que le ayuda a reducir el dolor muscular y la fatiga asociados a esta enfermedad crónica. Fibromialgia es un problema que afecta a la mayoría de sus músculos y obviamente deteriora el cuerpo, pero más que todo la zona muscular se ve afectada. Ayuda a reducir el dolor muscular, el malato y la fatiga asociado a esta enfermedad crónica. También siempre como todo magnesio ayuda también para el sueño. Contribuye a mejorar la calidad del sueño gracias a sus propiedades relajantes también. Eso es importante. También lo que es el déficit de magnesio, pues podríamos decir que el suplemento en personas con niveles bajos de magnesio debido a la mala absorción o dietas deficientes se recupera con el malato también. Entonces, eso es una ventaja. Y podríamos decir que para la fatiga crónica también ayuda, ya que aumenta la producción de energía en las células, mejorando los síntomas de cansancio persistente cuando la persona tiene una fatiga crónica que a veces no se explica por qué pasa tanto tiempo cansado. Que a veces dice, bueno, tal parece como que no descansara bien, como cuando usted se acuesta a las 12 de la noche y se levanta a las 5 o 4, o sea, ya usted sabe que hay un problema porque se levanta ya con cansancio, fatiga, todo esto producto de no descansar bien. Entonces también en estos casos ahí mejora el malato, le da un gran resultado a su cuerpo realmente. No es la clave seguir en ese descontrol de horarios, porque a veces hay que dormirse a la hora necesaria, adecuada, para que su cuerpo descanse mínimo sus 8 horas. Entonces, si no lo está haciendo, pues el cuerpo va respondiendo de diferente forma, pero le recomiendo que tome por eso el malato para que le pueda ayudar directamente. Aunque el malato de magnesio es generalmente seguro, existen algunas contraindicaciones y precauciones que deben siempre considerarse, como la insuficiencia renal, ya que las personas con problemas renales deben evitarlo, ya que puede provocar acumulación de magnesio en el organismo, entonces no es recomendado. O algunos casos que tienen que les dan alergias, porque en raros casos, casos raros, algunas personas pueden ser sensibles a los componentes del suplemento, entonces si no lo tolera, evítelo. Ya sabes, si usted es como en todo en la vida, si usted algo siente que no lo recibe bien, no lo tolera bien, entonces evítelo, apártelo, así de simple. Entonces usted no fuerce. También pues podríamos decir que el malato puede interferir con algunos medicamentos como antibióticos o diuréticos también. Hay que saber diferenciarlo. Por eso hay muchas personas que lo utilizan y dicen, bueno, yo lo tomé y no me pasó nada. Simplemente lo probé y listo. Entonces no hay problema también. O sea, lo puede tomar así de esta forma. Estamos bien. Solo que es importante saber cada punto de ellos. En realidad, pues el malato deshidrogenasa, ¿verdad? Lo que es una enzima clave que cataliza la conversión del malato en oxaloacelato también durante el ciclo de Krebs. Esta reacción es fundamental para la producción de energía que le permite los electrones sean transferidos a la cadena respiratoria para la generación de ATP. También la regulación metabólica, porque esta mantiene el equilibrio de compuesto intermedio en el metabolismo celular. Hay que tener en cuenta eso. Se debe siempre buscar ayuda médica si se presentan algunos malestares como dolor abdominal persistente, por ejemplo. Eso se puede ir asociado a algún suplemento o al malato si le da algún malestar. Entonces, de ahí puede buscar atención médica o ayuda. O si siente alguna fatiga extrema que no mejora con el uso de suplementos de magnesio también. O si tiene problemas renales como hinchazón, dolor lumbar o cambios en la micción al orinar también. Hay que tener en cuenta eso. Hay que cuidarse directamente. Para evitar efectos adversos también, siempre se recomienda seguir la dosis indicada. Nunca exceder la dosis recomendada por su nutricionista, su terapeuta, su médico o cualquier prospecto del suplemento. Es bueno seguir las indicaciones, consulte siempre antes. Normalmente, pues, en general, el malato de magnesio es seguro cuando se utiliza en las dosis recomendadas. Sin embargo, pues, en algunas personas puede causar molestias gastrointestinales como diarrea o náuseas, que puede ser casi común, normal. La pregunta que siempre nos han hecho, bueno, que si el malato es adecuado para personas con insuficiencia renal, no. Las personas con insuficiencia renal pues deben evitarlo, obviamente, ya que la acumulación de magnesio puede causar complicaciones graves. Ahora, el malato es un intermediario clave en el ciclo de Krebs, como les mencionaba, pues Obviamente, pues siempre este le va a dar energía también, como le mencionaba. El uso de malato de magnesio durante el embarazo puede ser supervisado, pero yo le recomendaría que no lo utilizara, ¿verdad? Para evitar cualquier complicación, entonces es mejor evitarlo. Normalmente, pues todo se trata de un cuidado a tiempo, pero es el malato y el glicinato, así como se los he mencionado, son maravillosos suplementos, buenísimos, que se los recomiendo. 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Así es que les agradezco que siempre pues, nos acompañen en el programa Salud en Manos de la Naturaleza y pues estaremos con ustedes nuevamente en un programa más de Salud en Manos de la Naturaleza, si Dios así lo permite, así que cuídense, Dios me los bendiga y pues bendiciones, así que ya saben, esto ha sido todo por hoy, que Dios me los bendiga, con permiso.
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0: Muy buenos días hermanos y amigos que están sintonizando Radio Getsemaní y su programa Volviendo a las Sendas Antiguas. Damos gracias al Señor por esta nueva oportunidad al inicio de una nueva semana laboral para poder estar con ustedes a través de este espacio y poder edificar la vida de cada uno de ustedes. Pues estamos convencidos que separados del Señor nosotros no podemos hacer nada y por eso volvemos a Él la mirada en oración. Padre, en el nombre de Jesús, en esta mañana estamos delante de tu presencia dándote gracias, poderoso Señor, por tu bondad, por tu misericordia, por tu fidelidad. Gracias por todo lo que has hecho en favor de nuestras vidas. Gracias por sostenernos, ayudarnos y fortalecernos. Gracias, poderoso Señor, porque tu diestra de poder y tu mano de misericordia nos ha sostenido. Y ahora te pedimos, poderoso Señor, tomes el control de este tiempo, de tal manera, soberano Señor, que podamos disfrutar plenamente de tu bondad, de tu fidelidad y de tu presencia. Señor, que tú tomes el control de manera tal, poderoso Dios, que podamos ser fortalecidos, llenos de tu presencia, animados por tu poder. Gracias, soberano Señor. En el nombre de Jesús, aquí estamos declarando tu palabra y proclamando tu bondad. Que tu nombre sea levantado en alto y tu presencia manifestada en medio nuestro. En el nombre de Jesús de Nazaret. Amén y amén. Hoy es día lunes 7 de septiembre del año 2026. Ya estamos en el noveno mes del año. El tiempo avanza rápidamente y estamos convencidos que el Señor tiene pensamientos de bien y que llama la atención para que cada uno de nosotros podamos seguir manteniendo esa misma actitud de entrega, de dedicación, de consagración, de búsqueda. Porque la gracia, la bondad y la misericordia del Señor se ha revelado y se ha manifestado en favor de cada uno de nosotros y como objetivo tiene que nosotros mantengamos esa misma actitud y ese mismo comportamiento de tal manera que podamos disfrutar plenamente de su bondad. Él está buscando y está esperando que cada uno de nosotros podamos mostrar una actitud de disposición de búsqueda al Señor. Vamos a leer la palabra en Éxodo capítulo número 3, versículos número 1 hasta el versículo número 6. Y leemos la palabra en el nombre del Padre, del Hijo y del Espíritu Santo. Apacentando Moisés las ovejas de Jetro, su suegro, sacerdote de Madián, llevó las ovejas a través del desierto y llegó hasta Horeb, monte de Dios. Y se le apareció el ángel de Jehová en una llama de fuego en medio de una zarza. Y él miró y vio que la zarza ardía en fuego y la zarza no se consumía. Entonces Moisés dijo, «Iré yo ahora y veré esta grande visión, ¿por qué causa la zarza no se quema?». Viendo Jehová que él iba a ver, lo llamó Dios de en medio de la zarza y dijo, «Moisés, Moisés». Y él respondió, «Heme aquí». Y dijo, «No te acerques, quita tu calzado de tus pies, porque el lugar en que tú estás, tierra santa es». Y dijo, «Yo soy el Dios de tu padre, Dios de Abraham, Dios de Isaac y Dios de Jacob». Entonces Moisés cubrió su rostro, porque tuvo miedo de mirar a Dios.
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La gracia, la bondad y la misericordia del Señor es la que constantemente nos sostiene y podemos mirar su gloria y su gracia manifiesta en nuestras vidas. La vida de Moisés, de quien hemos estado hablando desde la semana anterior, precisamente nos deja a cada uno de nosotros una serie de enseñanzas que deben servirnos precisamente para aplicarlas en la vida cotidiana. En la vida de Moisés, como ya lo hemos mencionado, nos encontramos con un Dios de proyectos y no de casualidades. Precisamente Moisés nació en medio de un entorno que probablemente para él al inicio fue un tanto difícil debido a las circunstancias alternas en las cuales le tocó vivir. Nació en un hogar hebreo y hasta el momento de su destete estuvo ahí con su propia madre, quien le cuidaba, pagado por la hija de Faraón. Esta lo adopta, lo lleva al palacio y ahí crece y hasta los 40 años está siendo formado como un estadista, pero producto de una situación circunstancial que le tocó vivir por defender a un hebreo, mató a un egipcio, le tocó huir de su propia tierra y donde él vivía, donde había nacido, y huyó a la tierra de Madián. Ahí se encontró con Jetro y su familia, de quien fue convertido en un yerno y al mismo tiempo como pastor de las ovejas de su suegro, tal como lo especifica el capítulo 3 del libro de Éxodo. De hecho, Moisés no sabía lo que significaba ser pastor de ovejas, ya que él había estado criado en el palacio del faraón. Y junto con eso, podríamos decir que probablemente su pueblo, pero para ese momento Israel ya había dejado el pastoreo y el faraón con su gobierno había convertido a Israel de hacía ya muchos años en esclavos. Como consecuencia, lo que Moisés sabía era de su pueblo en esclavitud, de su vida en el palacio. Ahora le toca estar en una nueva etapa de vida y aprende a ser pastor de ovejas. Valorando ese sentido, nos damos cuenta cómo el Señor estaba preparando el corazón de Moisés para la futura encomienda que había de darle. Las experiencias de Moisés a nosotros deben servirnos como un espejo, como un modelo, alguien que nos enseña algunas características precisas y sencillamente poder a través de su modelo y de su ejemplo disfrutar plenamente de la guianza y dirección del Señor. Moisés, a través de sus experiencias, nos da a conocer que era un hombre de fe. Siempre en todas sus experiencias pudo escuchar la voz de Dios, pudo atenderle, pudo creerle. Y desde el momento en que aquí la experiencia que hemos leído en frente de la zarza, desde ese momento, Moisés se empoderó de las palabras que Dios le había hablado, de lo que Dios le había dicho y como consecuencia mantuvo el mismo criterio hasta que llegó a casa del faraón en Egipto y luchó por sacar al pueblo de Israel de la servidumbre que precisamente Dios había permitido, porque tenemos que ver el otro lado de la moneda. Faraón había convertido a Israel en esclavos y los estaba presionando cada vez más y más aún cuando llegó Moisés para decirle que iba a salir con el pueblo a adorar a Dios en el desierto, aprisionaron más, lo trataron de acosar más al pueblo, de tal manera que el mismo pueblo se quejaba, porque producto de que Moisés había llegado, ahora era más difícil la situación para cada uno de ellos, pero también era parte del proceso permisivo de Dios para que el pueblo quisiera salir de la tierra de Egipto y quisiera liberarse de esa condición, lo cual precisamente era
era una sencilla muestra del poder de Dios y el deseo de Dios para cumplir su proyecto. Y se encontró con Moisés, que le creyó desde el principio, aunque inicialmente ante la encomienda, porque fue la encomienda que a Moisés le pareció un poco pesada, e intentó él evadir la responsabilidad. Finalmente él fue e hizo la tarea que Dios le había encomendado, y nos da a conocer a través de todas las escenas en el diario vivir, porque siempre, hasta el momento en que Moisés llegó a la cumbre del Pisga, en el monte Nebo, pudo contemplar de largo la tierra prometida. Hasta ese momento Moisés mantuvo firme, sólida su condición de dependencia, de confianza y de seguridad de lo que Dios era para con él, un hombre de fe que le creyó al Señor. Pero también, a pesar de ser un hombre de fe, no fue un hombre autosuficiente. Siempre esperó y confió en poder recibir la ayuda de los demás. Y en varias ocasiones notamos la actitud de humildad que había en el corazón de Moisés, de tal manera que no se opuso a la ayuda de los demás, sino más bien, cuando fue necesario, pudo escuchar el consejo de su suegro Jetro cuando éste le fue a visitar y vio que la carga de Moisés era más pesada, y le recomendó delegar responsabilidades en otros, lo cual él hizo. Cuando están en la guerra contra Amalek, mientras él levantaba sus brazos, Israel prevalecía, pero cuando él se cansaba y bajaba los brazos, prevalecía Amalek. Entonces se dieron cuenta que Moisés necesitaba ayuda. En su condición de humildad permitió que por un lado Aarón y por el otro lado Ur levantaran sus brazos. Lo sentaron en una piedra y cada uno por su lado le mantuvo el brazo levantado hasta que Israel venció a Amalek. Y esto para cada uno de nosotros nos trae una gran enseñanza, puesto que nosotros tenemos que considerar que día tras día somos llamados a vivir una vida honrosa delante de la presencia del Señor, pero considerando que no lo sabemos todo, que definitivamente cada uno de nosotros necesitamos la ayuda de Dios, pero también el respaldo de aquellos que están a nuestro alrededor, porque al final de cuentas, la final condición, valga la redundancia, de nosotros dependerá no solamente de cuánto nosotros podemos, sino cuánto está nuestro corazón para ser sensible y humilde en recibir la ayuda cuando lo necesitamos, porque no lo sabemos todo. Y ahí es donde cada uno de nosotros tenemos que valorar el sentido de lo que Dios quiere hacer para cada uno de nosotros. Cuántas cosas Dios quiere manifestar en favor de nuestra vida, dar a conocer su poder, dar a conocer su presencia en medio nuestro, lo cual sencillamente se manifestará de forma precisa, de forma real, puesto que Dios en todo sentido y en todas maneras quiere hacer la voluntad, que se haga su voluntad en cada uno de nosotros. También a partir de su experiencia con la zarza ardiente, Moisés aprendió a ser un hombre de intimidad. Se aprendió a entender y a comprender que la clave esencial de victoria para su vida de forma personal radicaba sencillamente en lo que Dios quería decirle, lo que Dios quería hablar, lo cual entendió que era necesario pasar tiempo con el Señor para poder de esa manera disfrutar clara y plenamente de la dirección que solamente se recibe cuando nosotros aprendemos a esperar en el Señor y confiados plenamente en que Dios operará, en que Dios actuará en medio nuestro. Y eso sencillamente nos abrirá el espacio a cada uno de nosotros para que podamos comprender cuán necesario, cuán fundamental es aprender a estar en el secreto con Dios.
Cuando iban ya de salida, llegando al monte Sinaí, fue ahí, subió al monte y estuvo escuchando la voz de Dios, la dirección de Dios durante 40 días estuvo ahí, pero lastimosamente el pueblo no mantuvo su dependencia de Dios, cayendo en la idolatría. Bajó del monte y traía las tablas de la ley que Dios le había dado, y al ver al pueblo en unas orgías terribles alrededor de un becerro de oro, quebró las tablas de la ley. Y unos días después volvió a subir nuevamente por 40 días y ahí recibió todas las directrices específicas que Dios tenía para con él. Constantemente Dios le hablaba para indicarle todo lo que tendría que hacer. Y usted podrá revisar muchos textos bíblicos donde usted podrá ver a un Moisés en la presencia de Dios. De hecho, Moisés, mucho antes que Aarón, pudo entrar al tabernáculo y ver la gloria de Dios y le veía cara a cara. De hecho, la experiencia de Moisés fue impactante para todo el pueblo de Israel, porque él mostraba de forma vívida y de forma precisa la vivencia de lo que significaba estar en la misma presencia de Dios. Situación que fue mostrada cuando él baja del monte Sinaí sin saberlo, su rostro brillaba. Y es que al estar en la intimidad con el Señor, las cosas no vuelven a ser iguales, todo cambia. Hay un impacto en el corazón y en la vida de aquellos que aprenden a estar en la presencia de Dios. La brillantez del rostro de Moisés es solamente un ejemplo que hoy por hoy podemos aplicarlo de forma simbólica a través de las vivencias que aquellos que buscan la presencia de Dios tienen. Lo cual significa que una vez buscando la presencia del Señor, todo hombre y toda mujer va a reflejar la gloria de Dios en su vida. Y eso es precisamente lo que se está buscando. La vida de intimidad es un reclamo y es una necesidad para cada uno de aquellos que estamos viviendo en la presencia del Señor. Cosa que debe estimularnos a nosotros a vivir una vida donde elementalmente nosotros mismos tenemos que valorar el sentido de ese momento hermoso a través del cual disfrutamos plenamente de la gracia, de la bondad y de la misericordia del Señor, la cual se manifiesta en favor de aquellos que quieren estar en su presencia. Estar en la presencia del Señor es el mejor lugar que hombre o mujer puede disfrutar, y cada uno de nosotros podemos en ese sentido imitar a Moisés. Cada vez que él necesitaba una dirección, cada vez que él necesitaba un consejo, cada vez que él necesitaba ser guiado por cualquiera circunstancia ante aquel pueblo que él lo consideraba muy grande para poder dirigirlo, él iba a la presencia del Señor, buscaba su rostro y dejaba que Dios le hablara y le dirigiera en todos esos momentos. Que cada día nosotros podamos considerar la necesidad de buscar la presencia del Señor es elemental para poder de esa forma vivir una vida de agrado delante de aquel que nos llamó de las tinieblas a su luz admirable. No hay mejor lugar para poder disfrutar de la dirección del Señor que en su presencia. Por eso es sumamente esencial, es fundamental que nosotros podamos estimularnos a nosotros mismos a buscar la gracia de Dios, a hacer lo que Él quiere en cada uno de nosotros y poder de esa manera disfrutar de la dirección y de la guianza que Él tiene para nuestras vidas. Porque si hay algo que Él quiere que nosotros aprendamos a disfrutar, es de estar en su presencia, de vivir para la gloria de su nombre, de andar en su voluntad, de caminar en su palabra, de vivir en sus propósitos. Y eso solamente podemos encontrarlo cuando estamos cerca del Señor, buscando su presencia, buscando su poder, buscando su majestad, buscando la grandeza de su nombre. Que cada día nosotros podamos considerar la importancia de hacer lo que Dios quiere para nuestras vidas.
Eso sencillamente es elemental en la vida espiritual nuestra. Por eso le incentivo a tomar el modelo y el ejemplo de Moisés, un hombre de fe, un hombre que no se consideró autosuficiente, que cuando fue necesario recibió ayuda, y un hombre de profunda fe, de profunda intimidad con el Señor. Eso es un modelo. Y la próxima semana, si Dios lo permite, estaremos hablando de unas dos o tres características más que son modelo de Moisés para nuestra vida. Padre, en el nombre de Jesús, te ruego, soberano Dios, bendigas a cada uno de los oyentes. Que tu mano de poder y de misericordia lleve, soberano Dios, esa hermosa, grande y preciosa bendición sobre la vida de cada uno de aquellos que han estado escuchando. Te ruego, poderoso Dios, despiertes el corazón de tu pueblo a buscar tu rostro, a buscar tu presencia, a buscar tu fidelidad, de tal manera, poderoso Dios, que podamos ver reflejada en la vida nuestra tu poder y tu grandeza. Gracias, soberano Señor, por el respaldo que día tras día tú nos das en hacer tu obra y la bendición que tú llevas en cada uno de aquellos que buscan tu rostro. Gracias te damos, soberano Dios, en el nombre de Jesús. Amén. Agradecemos al Señor este hermoso tiempo que nos ha concedido estar con ustedes. Mañana, si Dios lo permite, aquí en una nueva audición estaremos una vez más. Por hoy, que Dios les bendiga.

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en esos momentos difíciles de mi vida, he aprendido a refugiarme en ti, porque junto a ti, Señor, yo me siento seguro.

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Es una bendición seguir compartiendo con cada uno de ustedes la programación de Radio Getsemaní, su programa Himnos de la Vida Cristiana, correspondiente a ese día de hoy, lunes 7 de septiembre, cuando ya se marcan las 9 de la mañana, con 8 minutos. A Dios damos gracias por todas sus bondades. Él vive y permanece para siempre. Gracias al Padre, porque nos regala la oportunidad de poder compartir el pan de vida eterna. Y en esta mañana leemos la palabra de nuestro Padre Celestial en el libro de Juan, capítulo 8, versículo 31. Para honra y gloria del Padre, dijo entonces Jesús a los judíos que habían creído en él: Si vosotros permaneciereis en mi palabra, seréis verdaderamente mis discípulos y conoceréis la verdad, y la verdad os hará libre. Qué bonito. Y conoceréis la verdad, y la verdad os hará libre. Padre bendito, gracias por todas sus bendiciones. Tú eres nuestra ayuda, tú eres nuestra fortaleza, mi Señor amado. Gracias por darnos la vida. Gracias por darnos la sabiduría, el entendimiento, Señor. Tú eres nuestra fortaleza, tú eres quien cada día nos llena de tu presencia, Padre poderoso. En tus manos estamos y cada día pedimos esa misericordia de lo alto. Pedimos que te manifiestes en gran manera, Señor, y que te glorifiques en nuestras vidas, Padre. Que nos llenes siempre, siempre de tu presencia, Padre. Seas tú apartándonos de todo mal, Señor, y cada día ayudándonos a ser más que vencedores. En ti confiamos y en ti esperamos, Señor Jesús. Amén.

grito de júbilo, así lo decía 777 en ese bonito tema, 9 de la mañana con 18 minutos. Le invito a mis amados a comunicarse en ese día especial. Hoy es un día hermoso donde agradecemos al Señor por una nueva oportunidad. El Señor es fiel, mis amados. El Señor nos ama y como el amor del Señor, no hay ni uno en la tierra. Podrán haber muchos amores, podrán haber muchas personas que nos dicen la amo, pero nos aman cuando todo está bien y cuando las cosas no salen como lo esperaban, ahí se les terminó el amor, o sea que era medido. Mientras que el amor del Padre siempre, siempre estará ahí, aunque nos equivoquemos, Él siempre va a estar ahí. ¿Sabe que meditaba en aquel texto bíblico donde dice la palabra del Señor que de lo más vil sacó Dios del mundo para avergonzar a lo sabio, de lo más débil para avergonzar a lo fuerte? O sea que Dios ama, como alguien lo decía, Dios ama al pecador, lo que no ama es el pecado. Por eso es que Dios es tan hermoso, tan maravilloso. Y si alguien ha pecado, también nos dice en el libro de Juan, abogado tiene para ello. Qué bonito que la palabra siempre llega a tiempo. Él nunca nos echa fuera, amados. Quizás hemos crecido con una teoría de que, ay, si usted peca, usted se va para el infierno, ya no tiene perdón. No, si usted se arrepiente, dice la palabra, que si el impío se arrepiente, dice, de corazón, él salvará su alma. Y también lo dice, si aquella persona que está en los caminos del Señor y comete un error o un pecado, también el Señor le va a perdonar. Entonces, hoy es esa invitación para todos, al que se siente cansado, al que se siente afligido, aquella persona que cree que ya no hay una segunda oportunidad, claro que sí, porque el Señor siempre está pendiente a darnos una segunda oportunidad. Amados, yo quiero escucharles en esta mañana. Es cierto que hay un día, hoy no está haciendo mucho sol, de hecho, pues Copeco avisaba o daba el boletín informativo que iban a haber lluvias hoy en nuestra amada Honduras, ¿verdad? Casi no hay mucho sol hoy en ese día lunes comparado a que creo que fue como el jueves de la semana pasada. Y yo me asusté en lo personal y le digo, ¿por qué? Bueno, será porque una que me levanté temprano, ¿verdad? Y estaba viendo que ya antes de las 6 ya estaba el sol y yo dije, Señor bendito, ¿y qué hora es? Y ya vi la hora, son ni las 6. Y vi cuando el sol estaba bastante fuerte. Imagínese usted. Por eso lo digo relativo, ¿verdad? Comparándolo a hoy, nada que ver. Hoy está un día bastante calmado, un clima calmado. Y pues hay que darle gracias a Dios por todas sus bendiciones. Dios le bendiga, hermana. Quiero una alabanza cuando Dios pase lista. Me encanta esa alabanza. Soy Elisa Padilla de Agua Fría, Comayagua. No me pierdo el programa. Saluditos especiales, mi hermana Elisa Padilla, siempre en la sintonía de Radio Getsemaní, pero también usted siga comentándonos en dónde está en sintonía de la radio, tiene un texto bíblico, háganos llegar. Sabe que muchas veces necesitamos una palabra de aliento y usted puede ser esa persona que también ayuda a los demás a través de una palabra. Nosotros cada día debemos de ser gente de bendición, gente que amemos, amados, gente que amemos las cosas de Dios, que les tomemos importancia, que se note, que se sienta en nosotros, amados, que amamos al Señor, que un Dios le bendiga se sienta, que una palabra que le digamos a otra persona, espero que le vaya bien, se sienta bonito. ¿Sabe por qué? Porque usted y yo somos misioneros, usted y yo somos esa voz que corre la palabra del Señor y para ello nosotros estamos llamados. Bendiciones, saludos, hermana Kaylee, ¿cómo está usted? Gracias, yo estoy muy, muy bien. Complázcame con un tema del grupo Rey de Sion, Vamos a la Iglesia. Con mucho gusto, mi hermana Brenda Damaris Sánchez, le complazco con ese hermoso tema. Dios bendiga su vida, la de su esposo y de sus dos pequeños, que el Señor le guarde y por supuesto a todas las personas que nos sintonizan ahí en el Ocotillo La Paz, que el Señor les bendiga.

Gloria al Señor, avanzamos en esta preciosa hora de la mañana. Dios bendiga grandemente a cada uno de mis hermanos que están en la sintonía de Radio Getsemaní, la voz cristiana de Comayagua. Gracias a usted que también nos sintoniza a través de www.radiogetsemanihn.com. Que el Señor bendiga a toda la hermosa audiencia en ese día especial. Tiempo va bastante, bastante rápido, ¿verdad? Tenemos un mes muy bonito, bueno, y de hecho, ¿verdad? Que este mes es bastante importante. Por ahí dicen mis hermanos, hermana Kaylee, ¿por qué dice que septiembre es importante y los demás? No, yo no he dicho eso, todos los meses son importantes. Pero ¿sabía usted que septiembre tiene algo especial? Sí, aparte de que usted ya sabe por qué es especial para mí, ¿verdad? Pero septiembre es un mes especial porque el último domingo, ¿verdad?, que es de septiembre, se celebra el Día Nacional de la Biblia. Por eso es uno de los meses más destacados, uno de los meses más esperados, donde los hermanos hacen vigilias, algunos hacen caminatas y etcétera, ¿verdad?, para llevar las buenas nuevas de salvación. Por eso es bonito septiembre, ¿verdad? Recordamos cada último domingo de cada mes, cada último domingo de septiembre, cada último domingo de septiembre se celebra el Día Nacional de la Biblia. Por eso es que es un mes muy esperado, un mes muy hermoso, donde sé que hay mucha gente que ya se está preparando para estas actividades hermosas que habrán en ese día. Vamos a continuar con más de los temas, pero antes quiero recordar decirle si alguien conoce al señor José Santos Rivera Cabrera. Aquí a la radio vinieron a dejar unos documentos de él, en los cuales está lo que es vamos a tratar de ver por acá estos papeles. Si alguien conoce o él está escuchando la radio, el hermano José Santos Rivera Cabrera, por acá dice Dirección Nacional de Vial. Vamos a ver por acá si encontramos alguna. Ok, está entonces lo que es el permiso de conducir. También está otro, por acá. También está, tiene por tarjeta de Banco de Occidente. También vamos a ver qué otro papel aparece por acá. No lo logro distinguir porque es pequeño. Pero es, autorización para circular. Y por acá está también lo que es... aquí están estos papeles, tarjeta de identidad, que son papeles muy, la revisión, ¿verdad? Son papeles muy importantes a nombre de José Santos Rivera Cabrera. Si usted lo conoce o si él mismo nos está escuchando, pues abocarse aquí en las instalaciones de Radio Getsemaní, ya que estos papeles los trajeron acá. Me imagino que, no sé, a veces la gente, pues lo que hace, ¿verdad?, suele pasar, que a veces hay gente que asalta, posiblemente pudo ser, y entonces se llevan la cartera y sacan el dinero y luego botan los papeles, ¿verdad? Estos papeles son bien importantes, así es de que si el hermano nos está escuchando, pues puede venir a las instalaciones de aquí de Radio Getsemaní para que venga a llevar esos documentos que son muy importantes y con mucho gusto se le estarán entregando.

0: Escuchando ese bonito tema de Alexis Herrera, Lágrimas, 9 de la mañana, 46 minutos. Gracias ahí a mis hermanos que están muy pendientes de la programación en esta preciosa hora. Y escuchamos por acá esa nota de audio.
1: Buenos días, hermana Keilita, aquí le estoy escuchando. Quiero una alabanza. Levantaré banderas y bendiciones. Feliz día.
0: Saluditos ahí a mi hermana Rubenia Marcía en San Antonio de la Cuesta. Que el Señor le bendiga a usted y a toda su familia en esta preciosa hora en la fina sintonía de Radio Getsemaní. Y también por acá nos llegan más mensajes. Buenos días, complázcame con la alabanza de Tercer Cielo, no estoy solo. Soy Glendy Mejía desde el sitio Comayagua.

0: de la hermana Reina Enríquez, el ángel que vi llorar, complacía la vida de mi hermana María Hernández en Lloro Lloro. Gracias por estar en la sintonía de ese ministerio de radio. También tengo bendiciones en esta preciosa hora para el hermano Emilio Coronel, en lo que es en la bella República de Argentina. Dios me le bendiga a mi hermano Emilio, a su esposa y familia que siempre están disfrutando de la bendición de Radio Getsemaní. Buenos días.
1: Dios me bendiga, hermana. ¿Cómo estás?
0: Gracias a Dios, yo estoy muy bendecida, mi hermana.
1: Bendecida, hermana. Gracias al Señor.
0: Así es.
1: Yo también, hermana. Yo también.
0: Qué bueno, me alegro de escucharla.
1: Bendecida, porque amanecí, hermana.
0: Amén.
1: Bien. Complaciendo en alabanza.
0: Dígame qué tema quiere escuchar, mi hermana.
1: Me complace, hermana. Reina, de si hay otro, pues complácame con otro.
0: Excelente, mi amada. Y buscamos un tema bonito.
1: Hermana, que Dios me la guarde.
0: Excelente, que Dios me la guarde.
1: Vaya, la quiero mucho.
0: Igualmente, mi hermana. Dios bendiga grandemente la vida de mi hermana María Antonia Mejía, pues es muy especial para nosotros, una mujer muy servicial. Que Dios me le bendiga, que el Señor me le guarde siempre. Gracias por estar en la sintonía de Radio Getsemaní. Dios me le bendiga.
1: Amén, hermana, Dios le bendiga.
0: Amén, le escucho.
1: Es el milagro de Dios.
0: Dígame.
1: Un saludo para toda la familia Aguilar Hernández. No, Alberto Hernández.
0: Ajá.
1: A toda la familia Aguilar en todo el país de Honduras y allá en los Estados Unidos.
0: Excelente, mi amada. Y cuéntame.
1: Y unas bendiciones para todos los que trabajan en esa radio, los dueños de la radio y todos ustedes. Que Dios los bendiga, les derrame muchas bendiciones. Salud.
0: Amén.
1: Sabiduría, entendimiento, para que sigamos adelante, hermano.
0: Amén.
1: Porque estamos en unos tiempos malos.
0: Amén.
1: Sí, hermano, entonces Dios me la bendiga, me la guarde, me la proteja de todo mal. Yo sé que usted está ungida con el Espíritu Santo. Y siempre la escucho, lo que pasa es que no hay
0: saldo.
1: Hay saldo para llamarla.
0: Entiendo.
1: Sí, entonces cuando tengo, logro llamarla.
0: Ah, qué bueno, mi hermana. Y nos alegra que siempre pues prefiera la radio.
1: Saludos cuando... a mi hija Jenny Consuelo Aguilar y a Elisa Portillo Aguilar.
0: Excelente, mi amada. Ahí le están escuchando.
1: Bueno, un saludo para toda la congregación de la Iglesia Getsemaní.
0: Gracias, mi hermana.
1: Es una bendición en la radio para mí.
0: Qué bueno, mi hermana.
1: Y cuando la escucho, yo mi corazón palpita muy fuerte.
0: Qué bueno.
1: Sí. Podría complacerme con el alfarero, pero no con el que complació ahorita, sino que con la hermana Reina.
0: El alfarero.
1: ¿Sí?
0: Ok, ahí buscamos ese tema, mi hermana. Que el Señor me la bendiga.
1: Amén.
0: Bendiciones.
1: Amén.
0: Bien, ahí están las comunicaciones de mis hermanos en esta preciosa hora, ¿verdad? Qué bonito poder escucharle a cada uno de ustedes desde diferentes partes que lo hacen con mucho entusiasmo, lo hacen con mucha confianza y eso es bonito, ¿verdad? Que ese ministerio de radio les brinda a ustedes la oportunidad de poder comunicarse, como lo decía el hermano de la bella República de Argentina hoy que nos hablaba muy tempranito y decía él, hermana, yo me enamoré de Radio Getsemaní y me reía y me acordé del tema de Melqui Flores, que ya la vamos a colocar para Radio Getsemaní, que dice que fue práctico, ¿verdad? Una vez la colocó y de ahí quedó flechado con Getsemaní. Saluditos a todos los oyentes, gracias por compartirnos ahí esas hermosas vivencias que usted tiene con ese ministerio de radio. Recuerde que la radio se compone de una programación de 17 horas. Aquí usted va a escuchar oyentes a los nuevos, porque si hay oyentes nuevos, aunque la radio va a cumplir 35 años, pero si hay oyentes nuevos, usted va a escuchar una diversidad de programas, de voces, usted se queda con el que usted decide. De repente dice, me gusta cómo pasa el programa la hermana Carmen, el hermano Francisco, la hermana Nancy, la hermana Kelly, excelente, quédese con cualquiera de ellos. O quédese con toda la programación. Eso es lo bonito, que usted aquí tiene variedad y usted elige. Y así también usted decide llamar y escribir a Radio Getsemaní. Vamos a seguir avanzando con más de los temas. Mientras tanto, siga comunicándose a las líneas de Radio Getsemaní.

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0: Comenzamos escuchando ese bonito tema de Benjamín Rivera, polos opuestos, ¿verdad? Una gran realidad, los polos opuestos, pero bien, cada quien, ¿verdad? Cada quien sabe que hay libre albedrío en esta tierra y pues a veces el humano hasta que pega, como dicen por ahí, ¿verdad? Un dicho popular, poco raro, pero real. Hasta que pega con la piedra en los dientes, que dice, tenía razón mi mamá, tenía razón mi papá, mi hermano, pero ese tenía razón ya, ya es demasiado tarde. A veces hasta que la persona fracasa, es que dice, si hubiera hecho caso, pero el hubiera no existe. Entonces, mi modo, hay gente que hasta que va al matadero es que reconoce que sí le estaban dando un buen consejo. De lo contrario, se enoja y se hace enemigo de todo aquel que le desea el bien. 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

0: llegamos a Disirreto con este bonito juvenil. Él me dio la vida, él me perdonó, él me rescató y él ha hecho tantas cosas por mi vida y también por la suya. Qué bendición poder seguir en esta preciosa hora de la mañana cuando se marcan las 10 con 21 minutos. Dios, 10 de la mañana con 21 minutos. Tengo saludos en esta preciosa hora para mi hermana Jenny Hernández. Saluditos especiales, hermana Jenny Hernández. Haciendo un saludo para toda su hermosa familia, mi hermano Esaú Hernández en Colonia Primero de Mayo. También un saludo especial para la hermana Elda Hernández en Variedad de Wendy. Y así a toda la familia Hernández que están disfrutando de la bendición del Señor. También vamos a escuchar esa nota de audio que ya ratos la enviaba mi hermana Virginia Chaver. Gracias ahí a mis hermanos que están conectaditos desde las 5 de la mañana, ¿verdad? Porque tempranito nos escribió la hermana Virginia y también pues por acá miro su nota. Entonces quiere decir que sigue pendiente, ¿verdad? Porque hoy sí nos tocó levantarnos a las 5, antes de las 5, 4 y 40 nos levantamos, ¿verdad? Pues agradecer a Dios y luego pues al programa y ha sido una bendición, créame que cuando nos levantamos temprano aprovechamos bien el tiempo, ¿verdad? Pero si hay días que también nos toca descansar y pues, como siempre lo he dicho, cuando hay que descansar, hay que descansar y cuando hay que trabajar, ¿verdad? Vamos a escuchar esta nota.
1: Buenos días, hermana Kaylee, que Dios me la bendiga grandemente. Dios bendiga la vida de la hermana Carmen, hermano, y todos, cada uno de los que laboran en la radio. Quiero pedirle la alabanza, todo se lo debo a él, de Celio Breni, y pues desearles que tengan un feliz y placentero día con las bendiciones y el favor de Dios sobre sus vidas. Espero que muy pronto esté bien, hermana Carmen, y poderla escuchar ahí. Hoy puse la radio y pues no estaba ella. A las 5 de la mañana no estaba. Y pues estos otros días no la había podido escuchar, pero pues hoy que encendí la radio no pude escucharla y pues le pido a Dios que pronto esté bien. Que sea Dios fortaleciendo su vida, que sea Dios, ¿verdad?, dando esa nueva fortaleza en esos huesos, poniéndolos, ¿verdad?, en acción nuevamente. Sé que la hermana Carmen es muy fuerte, sé que también la edad que ella tiene, ¿verdad?, pero Dios está haciendo cosas grandes sobre sus vidas.
0: Excelente, mi hermana Virginia Chaver, gracias por sus palabras. Ahí siempre, pues la mañana nos dijo lo mismo, que estaba extrañando a hermana Carmen, hoy dice lo mismo, ¿verdad? O sea, que nos dice, hermana, no son bromas. Ya está mejor, o sea, ya está mejor a lo que estaba la semana pasada. Créame que sí pasó momentos bastante difíciles, pero gloria al Señor. Ya está mejor. Fíjese que a veces nosotros le hacemos la broma a ella, que a veces la gente como que no tiende a creer porque de repente la escucha en la radio, los que vienen a la iglesia la miran en la iglesia, pero es que hermana Carmen tiene una característica, que hermana Carmen esté como esté, ustedes la van a ver que ahí anda levantada. O sea, yo sé que hermana Carmen, ya se lo digo en estas palabras, que ya está dada, cuando yo voy, por ejemplo, a la cocina y yo no la miro, yo pregunto qué se hizo, no se ha levantado, y yo, no se ha levantado. Ahí yo sé que ella anda súper mal, porque de lo contrario, como y aún así, a la iglesia sí siempre se ha estado presentando. Ha estado muy mal de salud esta semana que pasó, pues gracias a Dios, ¿verdad?, con sus oraciones, también poniendo mano por acá, pues sí. Como decimos, ¿verdad?, la familia Getsemaní acá, lo interno, como se lo hemos dicho, pues siempre estamos pendientes, ¿verdad?, los unos de los otros cuando se ponen mal de salud. Y gracias a Dios ya se está recuperando. Yo sé que a mucha gente le hace falta, pero ya prontamente estará con cada uno de ustedes. Hoy ella dijo, yo voy a ir a la radio, el lunes me habla, Kaylee dijo, pero como yo es la que me levanto a las 4:40, decidí, dije, no, mejor que descanse, porque escuché que andaba un poco mareada también porque tiene un tratamiento, entonces por esa razón, ¿verdad? Pero esperemos en Dios que ya en esta semana pues ella ya se vuelva a integrar a su programa, ¿verdad? Y que usted siga deleitándose como siempre con su programa Levantándose con Jesucristo. Vamos a avanzar, mis amados. El Jet del Evangelio con Zulmi Mejía.

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las 10 de la mañana con 45 minutos. 10 de la mañana con 45 minutos. Saludos a todos mis hermanos que están pendientes de Radio Getsemaní. 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

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Ahí está la información para que usted pueda comunicarse y así de igual manera, si usted, para algunas personas que me preguntaban acerca de lo que es, si cuánto cobraban por, ¿cómo le llaman? 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

10 de la mañana con 54 minutos, las 10 de la mañana con 54 minutos, sí. También seguimos dándole información a cada uno de ustedes acerca de los patrocinadores. En primer lugar, pues agradecerles, ¿verdad? Agradecerles a todos ellos por decir presente para este próximo 10 de septiembre, Día del Niño, jueves, donde pues la radio tiene programación alusiva a los pequeños de la casa. 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Avanzamos, y este bonito tema, en tus manos estoy.

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A la hermana Glenda Maya en el Sinaí San Jerónimo, gracias por estar en la sintonía de Radio Hexemaní. También ahí siempre nos sintoniza la familia Martínez. Muchas bendiciones a mi hermano Santana, a su esposa, a sus hijos y a toda su familia. Mi hermana Wendy Amblet Martínez, muchas bendiciones. Que el Señor le bendiga y le guarde también mi hermana Johanna, que siempre están en la sintonía de Radio Hexemaní. Saludos para mi hermana Rosy, mi hermana Rosy Delma Mancilla Cruz en San José de la Mora Vallecillo, Francisco Morazán. También saludo a mi hermana Fermina Vanegas en Los Puentes San Jerónimo. Dios me le bendiga. Y tengo saludos para la hermana Jensi Vanegas en lo que es San José de la Mora, Comayagua. Gracias por estar en la sintonía de Radio Hexemaní. Avanzamos. Eric Porta, no puedo parar de alabarte.

Bendigo la vida de mi hermana Emma Rosa Celaya en Lomas del Cordero o Lomas de Cordero en esa ciudad de Comayagua. Dios me le bendiga a mi hermana Emma Rosa Celaya, siempre en la sintonía de Radio Getsemaní. También mi hermana Cindy Chaver en Estados Unidos, gracias por también disfrutar de la sintonía de Radio Getsemaní. Saludos para mi hermano Rufino Varela en la Unión Vallecillo Francisco Morazán, el hermano Nelson Mancía en el Naranjo Mazaguara, y saludos para mi hermano Joel Soto en el Junco Esquía. Gracias por disfrutar de la programación de Radio Getsemaní. Es una bendición poder compartir con cada uno de ustedes, mis amados, cada día, pues recordándole, ¿verdad?, que nosotros tenemos que a tiempo buscar la presencia del Espíritu Santo, ¿verdad? Porque recordemos que sin fe es imposible agradar al Señor. Bien, mis amados, a las 12, Meridiano Musical. Por acá, pues, dentro de unos minutos, su programa Tiempo Decisivo.

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1: Segunda Pedro 3:9 dice: El Señor no retarda su promesa, según algunos la tienen por tardanza, sino que es paciente para con nosotros, no queriendo que ninguno perezca, sino que todos procedan al arrepentimiento.
2: Él volverá, sí, Él volverá.
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3: Buenos días, Dios les bendiga, amados hermanos y amigos, que como cada día están pendientes de este programa. Dios les bendiga grande y poderosamente. Es un privilegio de parte de nuestro Dios el poder estar en esta cabina de radio para poder anunciar la palabra del Señor, poder ser de bendición para usted, para su familia, para todo aquel que está pendiente, que está en sintonía de esta radioemisora. Sea bienvenido y quédese con nosotros esta media hora, quédese con la radio todo el día para que usted reciba bendición diaria, para que esa porción que el Señor tiene cada día se quede con usted y pueda sustentarlo en el área espiritual. Bendito sea el nombre del Señor. Quiero comenzar en esta mañana leyendo las Escrituras en el Evangelio según Juan, en el capítulo 3, versículo 1 en adelante. Voy a leer para honra y gloria del Padre, del Hijo y del Espíritu Santo. Amén. Había un hombre de los fariseos que se llamaba Nicodemo, un principal entre los judíos. Este vino a Jesús de noche y le dijo: Rabí, sabemos que has venido de Dios como maestro, porque nadie puede hacer estas señales que tú haces si no está Dios con él. Respondiendo Jesús y le dijo: de cierto te digo que el que no naciere de nuevo no puede ver el reino de Dios. Nicodemo le dijo: ¿Cómo puede un hombre nacer siendo viejo? ¿Puede acaso entrar por segunda vez al vientre de su madre y nacer? Respondió Jesús: de cierto te digo que el que no naciere de agua y del espíritu no puede entrar en el reino de Dios. Lo que es nacido de la carne, carne es, y lo que es nacido del espíritu, espíritu es. No te maravilles de que te dije: os es necesario nacer de nuevo. El viento sopla de donde quiere y oye su sonido, mas ni sabe de dónde viene ni a dónde va. Así es todo aquel que es nacido del espíritu. Respondió Nicodemo y le dijo: ¿Cómo puedes hacerse esto? Jesús le dijo: ¿Eres tú maestro de Israel y no sabes esto? De cierto te digo que lo que sabemos hablamos y lo que hemos visto testificamos, y no recibís nuestro testimonio. Si os he dicho cosas terrenales, no creéis, ¿cómo creeréis si os dijere las celestiales? Nadie subió al cielo sino el que descendió del cielo, el Hijo del Hombre que está en el cielo. Y como Moisés levantó la serpiente en el desierto, así es necesario que el Hijo del Hombre sea levantado, para que todo aquel que en él cree no se pierda, mas tenga vida eterna. Soberano Dios y Padre que habitas en gloria, te doy alabanza y adoración, exaltación en esta mañana, Señor amado, a ti, Padre, solo a tu nombre. Padre, damos honra y gloria, Señor amado, honor y majestad, Padre bendito, Padre soberano, Padre de la gloria. Te doy gracias, Padre celestial, porque un día más nos muestras tu misericordia, tu fidelidad, tu amor, Señor, y nos das un hálito de vida, Dios mío.

que necesitan, Padre Celestial, de aquellos que han sentido, que se sienten, Padre Celestial, abandonados, que puedan sentir, Dios mío, que su presencia, la presencia que usted ha prometido, está con nosotros, Dios maravilloso. Padre, en el nombre maravilloso de Cristo Jesús y por el poder de su palabra, Señor amado, sé que hay alguien que está escuchando, Dios maravilloso, que necesita de un milagro en su vida, sea físico, sea espiritual, sea emocional. Padre bendito, obre, Señor amado, con su mano bendita, con su mano poderosa, esa mano que restaura, que trae libertad, que trae sanidad, una mano que trae salvación, Dios maravilloso. En el nombre poderoso de Cristo Jesús, obre, Señor amado, conforme a la voluntad suya. Padre bendito, en el nombre de Jesús, amén y amén. Quiero dejarlo con una preciosa alabanza en esta mañana.

Gloria a Dios, que el Señor les continúe bendiciendo, amados hermanos. Quiero saludarles, amados hermanos, a usted que está pendiente cada día de este programa, que sabemos que usted ora por este programa, que usted espera por este programa. Y les pedimos siempre que estén sus oraciones por cada uno de nosotros, porque necesitamos alguien que esté también poniéndose en oración por los que venimos y predicamos una palabra, por todos aquellos también que trabajan en esta radio. Necesitamos sus oraciones y también estamos agradecidos porque gracias a su sintonía que hemos permanecido en este programa. Y gracias, y síganos sintonizando, y si el programa es de bendición, sígalo escuchando y reporte su sintonía para saludarle ahí donde quiera que usted nos escuche, sea en este país, porque necesitamos alguien que esté también poniéndose en oración por los que venimos y predicamos una palabra, por todos aquellos también que trabajan en esta radio. Necesitamos sus oraciones y también estamos agradecidos porque gracias a su sintonía que hemos permanecido en este programa. Y

gente. Un saludo muy especial para la Iglesia Pentecostal MI de Piedras de Moler. Siempre están pendientes los hermanos. Dios me les bendiga grande y poderosamente. Ánimo, sigamos adelante. Que la victoria es segura con Cristo Jesús. Que la fortaleza proviene de Él. Que la seguridad que tenemos y la dependencia sea de Dios siempre. Y hay que confiar en el Señor y esperar en Él todas sus promesas, amados hermanos. Quiero compartir el consejo de la palabra del Señor en esta hora. Voy a leer en el libro de los Hechos, en el capítulo 3, versículo 13. Voy a leer un par de versículos para honra y gloria del Padre, del Hijo y del Espíritu Santo. Amén. El Dios de Abraham, de Isaac y de Jacob, el Dios de nuestros padres, ha glorificado a su Hijo Jesús, a quien vosotros entregasteis y negasteis delante de Pilato, cuando éste había resuelto ponerle en libertad. Mas vosotros negasteis al Santo, al Justo, y pedisteis que no se os diese un homicida, o que se os diese un homicida, y matasteis al autor de la vida, a quien Dios ha resucitado de los muertos, de lo cual nosotros somos testigos. Y por la fe en su nombre, a este que vosotros veis y conocéis, le ha confirmado su nombre, y la fe que es por él ha dado a este esta completa sanidad en presencia de todos vosotros. Mas ahora, hermanos, sé que por ignorancia lo habéis hecho, como también vuestros gobernantes. Pero Dios ha cumplido así lo que había antes anunciado por boca de todos sus profetas, que su Cristo había de padecer. Así que arrepentíos y convertíos, para que sean borrados vuestros pecados, para que vengan de la presencia del Señor tiempos de refrigerio. Que el Señor añada bendición a su palabra, amado hermano, en esta mañana. Que sea Él glorificándose a través de una palabra que podamos recibir. Usted esté atento, aunque no reciba la mayor porción, pero una palabra que edifique su vida, una palabra que pueda mover algo dentro de su corazón, dentro de sus pensamientos, dentro del transitar de su vida. Hay una palabra siempre que a uno lo conmueve, que a uno le llama la atención, que a uno lo llama a hacerse un autoexamen y ver cómo estamos delante de Dios, si realmente estamos haciendo la voluntad del Padre. El Señor se va a glorificar en gran manera, de la misma manera que nosotros abramos nuestro corazón, que pongamos nuestra vida en total dependencia delante de Él. Vamos a hacer énfasis en el capítulo o en el versículo 19, bendito sea el nombre del Señor, del capítulo 3 del libro de los Hechos, donde dice: así que arrepentíos y convertíos, para que sean borrados vuestros pecados, para que vengan de la presencia del Señor tiempos de refrigerio. Bendito sea el Señor. Queremos disfrutar de las bendiciones que tiene en sus promesas el Señor Jesucristo. El hombre necesita arrepentimiento, necesita conocimiento, necesita entregar su vida, despojarse de aquello que lo ata al mundo, de aquello que lo ha contaminado el mundo. Bendito sea el nombre del Señor. Jesucristo dijo a Nicodemo, la lectura que tuvimos al principio, que era necesario nacer de nuevo. Y el que ha nacido de nuevo, en su vida hay arrepentimiento y hay salvación. De eso se trata el mensaje de hoy, de arrepentimiento, de salvación. Porque para que haya salvación, primero tiene que haber un cambio de mentalidad, un cambio de vida, un cambio de actitud. Bendito sea el nombre del Señor. Tiene que haber arrepentimiento, una transformación en la vida del hombre, de tal manera que Dios ha puesto la salvación a través de su Hijo Jesucristo para todo aquel que en Él cree, para que no se pierda, para que la humanidad no se pierda, porque Dios no es ese el propósito del Señor, porque Dios nos creó con propósitos eternos. Dios nos creó para la eternidad, pero el pecado ha contaminado en gran manera la vida del hombre, y esto ha endurecido el corazón del hombre, valga la redundancia de palabras. Entonces, tenemos que entender que el pecador necesita, en primer lugar, reconocer su pecado. Todo aquel, el arrepentimiento trae paso a paso. Y en primer lugar,

0: lo que el hombre tiene que hacer es reconocer su pecado, reconocer que en qué le ha fallado al Señor. Y en segundo lugar, apartarse de Él y volver a Dios. Volverse a su Dios, volverse a su Creador. Porque usted, mi amado amigo, mi amado hermano, por mucho que tenga, usted no se hizo solo. Usted no se creó solo. Hay un Creador que a usted lo hizo. Por eso es necesario que reconozcamos nuestro pecado y nos volvamos a nuestro Dios, que Él ha tenido misericordia de nosotros. Debemos tener la confianza en Jesucristo para recibir el perdón y la salvación. A través de Jesucristo, a través del sacrificio de Jesucristo que se puso en nuestro lugar, es que podemos encontrar el perdón y la salvación. Debemos poner nuestra vida al servicio de la obra del Señor, pero esto va a venir cuando verdaderamente hay un arrepentimiento dentro de nuestro corazón. Dios quiere que todos se salven. Por eso envió a su Hijo único para que muriera por nosotros. La salvación está para todos nosotros. Hoy vemos personas dentro de la iglesia que nunca nos imaginamos que podían estar gozándose con nosotros, que pudieran buscar de la presencia del Señor. Para muchos es extraño. Es más, no para nosotros, porque nosotros hemos creído en una palabra de vida, en una palabra de salvación. Porque para el cristiano no debería ser extraño que alguien del mundo o alguien que andaba perdido en los vicios venga a la presencia del Señor. No debería ser extraño, porque nosotros hemos predicado una palabra, nosotros hemos anunciado salvación, y eso es el fruto de lo que hemos hecho en el nombre del Señor. Para muchos es extraño, bendito sea el nombre del Señor, que algunos vengan a la presencia de Dios. Pero eso es nuestro trabajo, anunciar la palabra. Lo demás lo hace el Espíritu Santo, lo demás lo hace el Señor Jesucristo. Pero nuestro deber siempre va a ser predicar la palabra. ¿Para qué? Para que el hombre reconozca su pecado, para que el hombre venga al arrepentimiento y pueda disfrutar de la salvación. Bendito sea su nombre. Hoy, en este tiempo donde vivimos, muchas personas quieren cambiar su vida, porque por más aferrado que esté el hombre al mundo, sabe que hay algo que debe cambiar, algo que debe transformar en su vida. Y muchas quieren cambiar, pero hay algo que los detiene. Porque muchas veces lo que quiere o lo que se requiere es un cambio de mentalidad, un cambio de corazón, un cambio de pensamientos. Porque algunos quieren bendiciones de Dios, pero no quieren abandonar aquello que los separa de Él. Porque si hay algo que debemos tener muy claro, que lo que separa al hombre de Dios es el pecado. Porque Dios está atento siempre. Dios siempre está pendiente de que alguien reconozca su error, reconozca su pecado y venga al arrepentimiento. Venga su presencia. El Señor está atento siempre, todos los días. Y muestra de ello es que hoy nos dio vida el Señor. Hoy nos dio este día el Señor para que reconozcamos, para que podamos nosotros entender la misericordia del Señor. Que Dios es grande, amplio en perdonar. Dios es bueno y siempre seguirá siendo bueno. Aunque el hombre sea lo más malo que pueda ser, Dios siempre seguirá siendo bueno. Y en su bondad, el Señor extiende su misericordia cada día y hace un llamado. Hay una voz de alerta, hay una voz que está diciendo: ven, hijo mío, ven, ven al regozo de tu Señor. Bendito sea el nombre de Cristo. El Evangelio comienza con un llamado, y ese es el llamado que no siempre queremos escuchar, y es cuando dice: arrepentíos. Y arrepentirse no significa simplemente sentirse mal por haber pecado, porque Judas sintió remordimiento después de entregar a Jesús. Pero el verdadero arrepentimiento implica volver el corazón hacia Dios. De eso se trata, de volver el corazón hacia Dios. de que todos nuestros caminos conduzcan hacia Dios, que nuestros pensamientos estén orientados hacia Dios. De eso se trata el Evangelio, de una palabra: arrepentíos. El hombre va caminando por un camino equivocado sin Dios. Y eso ha provocado que esté alejado de Dios, que esté alejado de su destino. Porque no basta con decir: qué mal que tomé este camino, qué mal que tomé esta decisión, qué mal me siento porque estoy alejado del Señor. Es tiempo de detenerse. Es tiempo de pararse, de hacer un alto en el camino. Por muy equivocado que esté el camino, es de hacer un alto, detenerse y cambiar de dirección. Dar un giro de 180 grados y regresar a Dios, de regresar a tu Creador, amado amigo que me escuchas en esta hora. Porque yo sé que hay alguien que está escuchando este mensaje, que no congrega en ninguna iglesia, pero esta palabra es para ti, amado amigo, en esta hora, y para usted, amado hermano, que está a punto de, como se dice popularmente, de tirar la toalla. Es tiempo de pararse, de cambiar de dirección, de regresar al Maestro, de regresar a nuestro Dios. Bendito sea su nombre. Eso es en esencia el arrepentimiento, de volver a retomar el camino, de regresar a nuestro Dios. Porque no podemos hablar correctamente de salvación sin haber arrepentimiento. El pecado, eso es este problema. El pecado en la vida del hombre no permite que haya un arrepentimiento verdadero. Y tenemos que estar conscientes que todos hemos pecado, gloria al Señor. En la carta del apóstol Pablo a los Romanos, en el capítulo 3, versículo 23, dice que por cuanto todos pecaron y están destituidos de la gloria de Dios, porque no importa, amado amigo, no importa su posición, no importa su educación, no importa el dinero, no importa la religión. Todos necesitamos de la gracia de Dios. Aquí no hay clase social. Todos necesitamos de la gracia de Dios, porque dijo el apóstol Pablo, por cuanto todos pecaron y están destituidos de la gloria de Dios. Todos necesitamos de la gracia de Dios en nuestras vidas, porque el pecado es lo que nos separa de Dios. Isaías en el capítulo 59, versículo 2 dice: pero vuestras iniquidades han hecho división entre vosotros y vuestro Dios. El mayor problema del pecador no es solamente económico, no es familiar o social, es su separación de Dios. Porque el pecado tiene consecuencias. Entonces, el problema real en la vida del hombre no es solamente económico, no es solamente familiar, no es solamente en el ámbito social. El problema del hombre es la separación de Dios, es vivir alejado de Dios, porque una vida alejada de Dios, bendito sea su nombre, no tiene sentido, no tiene propósito. Es vivir una vida simplemente vacía. El pecado tiene consecuencias. Siempre en la carta a los Romanos, en el capítulo 6, versículo 23, dice: porque la paga del pecado es muerte. El pecado promete placer, pero termina produciendo esclavitud, dolor y muerte espiritual. No debemos, gloria al Señor, comparar nuestra vida con la de otras personas. La pregunta no es: ¿soy mejor que los demás? La pregunta es: ¿estoy bien delante de Dios? ¿Cómo está su vida delante de Dios? ¿Y cómo está mi vida delante de Dios? Eso debería ser la verdadera pregunta que deberíamos hacernos y ver si le estamos siendo de agrado a nuestro Dios, si estamos viviendo una vida real de arrepentimiento, si realmente tenemos segura nuestra salvación. Porque hoy en día se pregunta en las congregaciones, ¿cuántos van para el cielo? Todos levantan la mano, pero no le hablan a su vecino, no les cae mal su prójimo, tienen problemas dentro de su comunidad o tal vez no tienen buena relación con sus mismos hermanos de la iglesia, pero levantan la mano y dicen, yo soy salvo. Tenemos que vivir una vida auténtica de arrepentimiento, que sea evidencia. Y la evidencia de un verdadero arrepentimiento se va a ver reflejada en los frutos que vamos a dar diariamente, constantemente, porque el árbol plantado junto a las aguas siempre da fruto a su tiempo. Y el agua que nos nutre, el agua que nos alimenta, esa fuente viene del cielo, de Jesucristo mismo, bendito sea su nombre. El arrepentimiento es un llamado de Dios. El Evangelio según Marcos en el capítulo 1, versículo 15 dice, arrepentíos y creed en el Evangelio. Jesús no comenzó su ministerio diciendo, simplemente vengan y reciban su bendición. Su llamado fue arrepentirse. Bendito sea el nombre del Señor. Y arrepentimiento es reconocer el pecado. El pecado debe dejar de ser, de justificar nuestra conducta. Deberíamos analizar y decir, o en vez de decir, todos lo hacen, así soy yo, porque esto es lo más común que se escucha en las personas, simplemente por el hecho de no querer cambiar la actitud. Esto dice la mayoría de las personas, es que todos lo hacen, entonces yo lo voy a hacer, es que así soy yo, es que esto no es tan grave. Se vive una vida sin reconocimiento. Entonces, cuando usted vengan esos pensamientos y diga, es que todos lo hacen, usted diga, yo no soy carreta de nadie para hacer lo que los demás hacen. Mi vida debe ser ejemplo y digna de arrepentimiento, bendito sea el Señor. Debemos reconocer que hemos pecado contra Dios. Arrepentirse es sentir tristeza por el pecado. Segunda de Corintios en capítulo 7, versículo 10 dice, porque la tristeza que es según Dios produce arrepentimiento para salvación. No se trata solamente de miedo al castigo, es comprender que nuestro pecado ha ofendido a un Dios santo. Muchas veces la gente vive más con miedo al infierno que con temor de Dios. Entonces el arrepentirse es cambiar de dirección. El arrepentimiento verdadero produce un cambio. Isaías 55:7 dice, deje el impío su camino y el hombre inicuo sus pensamientos y vuélvase a Jehová. Quiero orar un momento en esta mañana por su vida, amado hermano. Para que si hay alguna palabra que pueda obrar en la vida de alguien en esta hora. Soberano Padre, en el nombre de Jesús, una vez más, Señor amado, me acerco al trono de la gracia. Agradecido, Padre bendito, por todas las bendiciones que usted nos ha dado. Y la bendición más grande, el don de la vida. Tener salud, Padre bendito, y tener la salvación. Una salvación tan grande, Padre bendito, que no se puede descuidar. Padre maravilloso, ayúdenos cada día a poder ser dignos, Dios mío, de su presencia, dignos de su gracia, porque todos necesitamos de esa gracia que proviene solamente de su mano, de ese don inmerecido, Padre bendito de la gloria. Padre maravilloso, obre, Dios mío, en aquellos corazones que necesitan de su favor, Señor amado. Extiende esa mano salvadora, esa mano, Dios mío, que restaura, que trae libertad, Dios mío, de la esclavitud del pecado. Padre glorioso, Padre maravilloso, a través de su palabra, Dios mío, obre en la familia, Dios mío santo, en aquellos, Dios mío soberano, que se han apartado de sus caminos. Padre, obre en aquellos que necesitan sanidad, Dios eterno. Aquellos, Padre bendito, que están padeciendo de cualquier tipo de enfermedad. De aquellos, Señor, que están padeciendo de cáncer, de azúcar en la sangre, Padre, de circulación, de problemas en la circulación, Dios eterno, de problemas de la presión. Obre, Señor amado, en gran manera, a través de su palabra, Señor amado, traiga sanidad en el nombre maravilloso de Cristo Jesús y por el poder de su bendita palabra. Amén y amén. Dios me le bendiga, Dios me le guarde. Será hasta el día de mañana, si Dios así lo permite, con permiso.
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12 del mediodía con 10 minutos. Así escuchábamos el tema de Patti Clemente. Bueno es alabarte, Jehová, cantar salmos a tu nombre. Bien, mis amados, está el tiempo disponible para que usted solicite sus temas, para que haga sus llamadas, para que felicite a su compañero como usted, ¿verdad? Como usted participar en Meridiano Musical. Y vamos a escuchar este hermoso tema de Stanislao Marino, El Mundo Pasa.

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5: Mi Dios proveerá y no me dejará, porque yo soy su hijo.

0: escuchamos a Dani Berríos y ese bonito tema, Me Diste Amor Cuando Nadie Me Lo Dio, y por ahí comienza, ¿verdad?, el agradecimiento a nuestro Dios. Dios le bendiga, hermana, soy Daneli Mejía de la Manico Mayagua, complázcame con la alabanza de Alex Zurdo, No Cuenten Conmigo. Dios me le bendiga, gracias mi hermana por comunicarse a Radio Getsemaní, Dios bendiga su vida, también la de toda su familia.
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0: Y así escuchábamos a Felipe Garibó con ese tema, Ya falta menos que ayer. 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Gracias a mis hermanos que están en la sintonía de la radio. Y me gustaría escuchar los hermanos, los fieles oyentes de Meridiano Musical que se me han hecho. Los fieles oyentes de Meridiano Musical, vamos a ver si mis hermanos en ese momento se comunican para que escuchemos esos temas preferidos. Por ahí dicen los hermanos, es que toda la música está bonita, hermana Kaylee, pero siempre es importante, ¿verdad?, que usted también llame, que usted escriba, que usted elija su tema desde casa. Quizás hay temas que ya días no suenan, pero usted dice, ese tema ya tiene un mes que no lo he escuchado, ya tiene 2 meses, vamos a ver, 27-72-72-76-99-45-14-04, quiero escuchar los fieles oyentes de Meridiano Musical, ¿dónde están? No se me han ido de paseo, ¿verdad? No hay vacaciones ahorita hay trabajo. Vamos a ver, mis amados, dejen su nota de audio, su mensaje de WhatsApp, su mensaje de texto, y con mucho gusto le vamos a complacer en esta preciosa hora. Vamos a ver qué nos dice esta nota.
1: Que me lo bendiga, hermana. Mire, que quisiera escuchar esa alabanza que dice, esta fiesta ya comenzó, con mis hermanos me gozaré. Esta fiesta ya comenzó, con mis hermanos me gozaré. Esa alabanza no quiso.
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Así escuchamos este bonito tema, Quita la Viga, muy bonita versión, y es que cada día es importante ver cómo estamos nosotros en primer lugar, ¿verdad? Para luego poder hacer una crítica a otra persona, pero suele pasar que a veces estamos más mal nosotros que a la otra persona que criticamos, quizás porque nos cae mal, quizás porque no es de nuestro círculo, quizás porque vino y todavía recuerdo un mal que me hizo hace 10 años, 15 años, esa persona es mala. No, mis amados, tenemos que aprender a dejar todo esto. Estas cosas no ayudan a nada. Bien, recuerde usted que al momento es bonito, ¿verdad? Cuando alguien de repente hace una crítica constructiva y se lo dice a la persona y ahí murió. Pero hay otras personas que antes de que llegue a la persona que tiene que decirle las cosas, primero le cuenta a Pedro y a Juan, y después, por esas son las enemistades. Aprendamos siempre a ser personas sinceras. No cargue usted con cosas que no le van a ayudar en la vida. Cuando usted carga resentimiento, rencor, que me dijeron, que me trató así, sabe que usted sale dañado, y muchas veces, amado, las cosas no son como usted las piensa. Hay gente que anda a la defensiva, que si alguien dijo una frase, dice que la dijo por mí. Hay gente que anda a la defensiva y quizás fue a X lugar y vio a un hermano y su momento quizás andaba enfermo, estaba pasando un mal momento y qué sé yo, y dice, me hizo mala cara, viera cómo me respondió, es que hubiera querido, me fui. Y sabe que al final, ¿sabe cuál es el problema? Que usted dice esto, pero no se lo dice a la persona, no busca a la persona con la que usted cree que le hizo mala cara, sino que le cuenta otra. Y resulta que al final usted está tipificando, dice, no, ese yo no sé por qué habla tanto de Dios, se va a ir al infierno. Porque viera cómo me trató, cómo me miró. Y el problema es que la persona que hizo eso ni cuenta se dio, porque hay cosas que las hacemos inconscientemente, eso sí. Hay cosas que surgen de la nada, no porque se tenga algo con alguien, hay cosas que surgen en un 2x3, como lo digo yo, 2x3, práctico. Entonces, ¿quién es el que está cargando con esa cruz? Es usted, es el que se puede quedar.

Usted es el que no puede llegar al cielo porque está con esa carga en su corazón que me dijo, que me miró. Tenemos que aprender a ser diferentes. Yo le decía a alguien la vez pasada, a estas alturas debemos de aprender tantas cosas que nos pasan en esta vida. La madurez ya debe de estar en nosotros. Que llegue un momento que no nos tiene que importar qué dicen los demás. Que no nos tiene que importar si de repente, si a veces hasta la misma familia se vuelve enemiga de uno, de la nada. Así de fácil. Entonces hay que aprender a caminar, amados, siempre pidiéndole a Dios si podemos hacer un favor, hagámoslo. Por ahí decía ayer Mananansi, ¿verdad? En la prédica que tenía en la iglesia, que si nos toca cerrarle las puertas a las personas, hay que hacerlo. Y o sea, yo estoy de acuerdo, si usted siente que aunque sea su familia y no es una buena fuente, no le lleva buena información, hay que cerrarla. Porque necesitamos paz, amados. Necesitamos estar desestresados. Hoy la gente que le duele aquí, busca el médico y nunca le encontró, ¿sabe por qué? Porque los problemas están dentro del corazón, donde ahí no tiene acceso ni el mejor cardiólogo, ahí solo tiene acceso el padre, y de repente gente que gasta miles de dinero, y a veces lo que lo está destruyendo es posiblemente la mala alimentación, posiblemente lo esté destruyendo un mal hábito, que es casi lo mismo, ¿verdad? Lo esté destruyendo de repente una mala información que le dijeron y tal vez no es cierto. Alguien me decía hace poco, espero que no me esté escuchando, ¿verdad? Y creo que no. Y decía, me hice no sé cuántos exámenes y resulta que todos salieron negativos. Pero ¿y qué cree que era lo que tenía yo al final? Yo me estaba muriendo. Era estrés el que tenía. Imagínese usted, una persona joven. Entonces pasa, amados, que por estar muy, muy pendiente de los demás, la gente se está enfermando y el ser humano no quiere entender. Al final deje que cada quien viva su vida. Apocalipsis, fíjese que al final lo remarca y dice, el que sea injusto siga siendo injusto, el que sea justo siga siendo justo. Y yo meditaba y yo decía, ¿por qué estas palabras tan fuertes? Pero ayer llegué a una conclusión y dije, por fin entendí por qué Apocalipsis dice, el que es injusto siga lo siendo y el que es justo practique la justicia. Porque llega un momento donde recordamos que todo tenemos libre albedrío, pero si usted no quiere hacer caso y quiere seguir en su vida, pues ni modo, ¿verdad? Hay cosas en las que nosotros no podemos hacer absolutamente nada, ni así sea en nuestra familia, en nuestra sangre, ¿no? Porque cada uno de nosotros toma su propia decisión. Por eso yo le invito a dejar los problemas a un lado. Si usted tiene diferencias con alguien, trate de hablarlas, trate de expresar lo que usted siente, trate de expresar lo que usted piensa, trate de expresarlo, pero no se retire de esa persona como enemigo o como enemiga, sino que hable las cosas y si le toca retirarse, lo hace, pero con paz. Eso es bonito cuando nos retiramos de alguien, cuando por A por B motivo decidimos cortar lazos, pero que hablamos, quedamos como quien dice bien claro, sí, podemos seguir nuestro camino, eso es bonito, pero que de aquella persona que se separa de la otra y quizás por problemas y allá anda divulgando y allá anda criticando, anda señalando, ya no estamos en esos tiempos, mis amados. Debemos de cuidar nuestra paz mental, nuestra salud mental debe de estar sobre todo, porque si no hacemos caso, pues Dios que nos ayude, es lo único que le puedo decir. Ya se marcan las 12 del mediodía con 50 minutos, ya vamos a ir para ir cerrando, pero antes nos dice, hermana, Dios me le bendiga, quiero que me complazca con la alabanza Estar Contigo de Job González. Vamos a ver si está ese tema, de parte de la hermana Amy Reyes de Comayagua. Saludos, mi hermana, gracias por comunicarse, creo que es primera vez que se comunica a este programa, ¿verdad? Vamos a ver Estar Contigo de Job, Estar Contigo. Ah, perfecto, aquí está el tema, mi hermana, por acá se lo vamos a dejar seleccionado. Excelente, gracias por su comunicación. Y
Por acá pues seguimos agradeciendo, ¿verdad?, a los patrocinadores de para este Día del Niño. 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Bien, mis amados, ha sido un bonito privilegio el haber compartido con ustedes su programa Meridiano Musical e invitándoles para que sigan siempre en la sintonía de todos los programas de la radio, porque a través de Radio Hexemaní usted bendice su vida, a través de Radio Hexemaní usted encuentra una palabra de sanidad, de restauración para su vida. Saluditos, mi hermana Wendy Jiménez, gracias por estar en la sintonía en Horcones, San Juan, La Paz, que el Señor le guarde y le cubra con su santa presencia. Bien, será hasta mañana si el Divino Creador así me lo permite.

0: que toda la gloria sea para Jesucristo. ¡Amén!
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Desde hace 15 días atrás comenzamos a hablar respecto a los milagros, que todo el mundo necesita milagros mínimos, máximos, sorprendentes, de los que a veces se nos pasan por alto, pero milagros al fin. Yo soy de los que opinan que todos los días vivimos un milagro de alguna u otra manera. El milagro de estar despiertos, de poder abrir los ojos, de poder caminar, que nuestras funciones cerebrales estén más o menos bien, de sentir, de amar, de sufrir, de llorar, porque eso significa que estamos vivos. Yo celebro los que sienten que están vivos. Y los milagros ocurren a veces a la vera del camino sin que nos demos cuenta que están ocurriendo, y a veces son milagros asombrosos, del tipo de un Cristo caminando sobre las aguas, el Señor resucitando a un muerto después de 4 días de putrefacción, o a veces es tan sencillo como cuando el Señor se ocupa de las nimiedades, de los callos plantales, de la arena en el zapato, porque esa es la grandeza de Dios, que no hay nada pequeño para Él. Pensamos que la grandeza de Dios se mide porque no hay nada grande para Él, demasiado grande, y es una gran verdad. Nada es demasiado grande para Dios, nada es imposible para Él, todo es posible para nuestro Señor, pero tampoco nada es demasiado pequeño. Si te importa a ti, también le importa a Dios. Eso únicamente lo vas a entender si alguna vez fuiste papi o mami. Si no, todavía no lo puedes entender en su totalidad. Suena discriminativo y arbitrario, pero así es. No es hasta que uno es padre que comprende realmente que lo que le pasa a un hijo, aunque nos parezca una tontera o una bobería, a nosotros como adultos, sí nos duele en el corazón que a él le duela, que a él le moleste, que a él le lastime. Sea que le destrocen el corazón, sea que se haya sacado una mala nota en el examen, que no sea correspondido en su primer amor, lo que sea. Si para nuestro hijo es importante, también será importante para nosotros si realmente somos sus padres. El Señor dijo, si ustedes que son padres que tienen problemas, que son mortales, saben dar buenas dádivas a vuestros hijos, ¿cuánto más vuestro Padre Celestial sabrá de qué cosas tenéis necesidad? Esos son los milagros que a veces se nos escapan. Y este, posiblemente que les voy a contar ahora, sea uno de esos milagros en lo personal de los que más me gusta, de los que más he vivido. Y esto no desacredita a los paralíticos, los sanados de cáncer, los paralíticos que caminaron, los sordos que oyeron o los ciegos que vieron, sino que me hace acercarme más al Señor, porque son cosas pequeñas las que Él también se ocupa. El evangelista Juan, en el capítulo 2, lo relata de la siguiente manera. Él dice, al tercer día se celebró una boda en Caná de Galilea, y la madre de Jesús, María, se encontraba allí en la boda. También habían sido invitados a las bodas Jesús y sus discípulos. Cuando el vino se acabó, la madre de Jesús le dijo, ya no tienen vino. 4 palabras, ya no tienen vino. Mujer, ¿qué tiene que ver eso conmigo? Dice Jesús. Jesús no tiene una bodega, no se dedica a vender vino, no era el encargado de traer el vino. Así que la pregunta me parece que es más que lógica. ¿Qué tiene que ver conmigo que no haya vino en la boda? Todavía no llegó mi hora, le aclara a la mamá. Su madre le dice a los sirvientes, hagan lo que él les ordene. Aquí hay una típica madre que le importa 3 cuernos lo que el hijo le está respondiendo. Feliz día. Vuelvo al relato. Mujer, ¿qué tengo que ver yo con el vino? Hagan lo que él dice. O sea, da por sentado de que el hijo va a hacer lo que él diga, lo que ella piensa que va a hacer. Había 6 tinajas de piedra, de las que usan los judíos en sus ceremonias de purificación, en cada una cabían unos 100 litros. 100 litros, miren si había vino o si va a haber vino. Jesús le dice a los sirvientes, llenen de agua las tinajas. Llenen de agua las tinajas. Y los sirvientes las llenan hasta el borde. Ahora saquen un poco, dice Jesús, y llévenlo al encargado del banquete, al contramaestre, al mayordomo, al chef, lo que sea. Así lo hicieron. El encargado del banquete probó el agua convertida en vino sin saber de dónde había salido, aunque así lo sabían los sirvientes que habían sacado el agua. Entonces llamó aparte al novio y le dijo, oiga, esto es una filosofía casi de vida, lo que le va a decir al novio, ¿no? El encargado de la comida o de servir a todos los comensales. Todos sirven primero el mejor vino, o sea, el Malbec argentino primero.
Y cuando los invitados ya han bebido demasiado, entonces sirven el más barato. Cuando ya la gente no distingue el tequila del alcohol fino, ahí le sirven el barato. Pero tú has guardado el mejor vino hasta ahora. A mí me encanta y digo que esto es parte de nuestra manera de ver la vida, o bien podría serlo, porque creo que todos tenemos muchas expectativas respecto a nuestra juventud. Y si bien la Biblia dice, alégrate de tu Creador en los días de tu juventud, antes que vengan los días en que no tengas contentamiento, o sea, que te cueste encontrar la felicidad, si bien eso no nos da la pauta a que la edad media o la edad madura no podamos disfrutar del mejor vino. Cuando el Señor está en la ecuación, siempre nos puede sorprender. Y alguien hoy necesita oír esta palabra. En la segunda parte de la vida que no viviste, Dios te va a sorprender con un sabor que nunca antes habías probado en toda tu juventud, en toda tu adolescencia. No te sorprendas, porque Dios te va a dar lo que estás esperando. Alguien tiene que decirme amén. Me mira medio con desconfianza diciendo, ¿seguro? A esta altura, con lo acabado que estoy, sí. Porque cuando Jesús está involucrado en las bodas, siempre ocurren estas cosas milagrosas. Miren, hay días que definitivamente determinan el resto de nuestras vidas. Hay días que definen cómo vamos a vivir a partir de ese día. Hay días que yo creo que no vuelves a ser lo que eras un minuto antes de determinados incidentes. Son como fracciones de segundo. A veces es lo cerca que tuvimos de un accidente. Cuando vemos la muerte respirarnos cerca, la vida nos cambia. Empezamos a valorar realmente lo importante y nos dejamos de preocupar por boberías. A veces no hace falta estar involucrados en un accidente automovilístico, simplemente un diagnóstico médico nos hace valorar lo que decía hace unos instantes, los milagros de la vida, los cotidianos. A veces una decepción, una desesperanza, un desencuentro, una traición. Hay algo que siempre define nuestra vida en un antes de y un después de. A veces es una persona que nos define antes de esa persona y después de esa persona. Personas que nos impactan, que nos cambian, que nos sirven como mentores. A veces no, a veces son personas que nos desesperanzan y también definen nuestra vida antes de y después de. El Señor tiene uno de estos días donde yo considero que a partir de este incidente, del vino digo, queda destruido para siempre el puente hacia el pasado. Y yo no creo que hasta ese día alguien supiera de Jesús realmente como Mesías. Siempre lo habían llamado el carpintero. Pero ese tercer día del festejo de la boda, porque antes las bodas se festejaban durante varios días, ese carpintero se transformaría en un hacedor de vino. Y a mí me gusta cómo Jesús entra en escena, cómo de ser un actor de reparto, que está allí como un invitado más en una, queda destruido para siempre el puente hacia el pasado. Y yo no creo que hasta ese día alguien supiera de Jesús realmente como Mesías. Siempre lo habían llamado el carpintero. Pero ese tercer día del festejo de la boda, porque antes las bodas se festejaban durante varios días, ese carpintero se transformó.

tiene muchas incidencias, esto que a mí me fascina. Primero, que este primer milagro de Jesús, recuerden, Jesús todavía no hizo ningún milagro, se dedica a la carpintería. No ha ocurrido ningún milagro, no ha resucitado ningún muerto, no ha sanado ningún leproso, no ha liberado ningún endemoniado, él es simplemente el carpintero invitado a una boda. Y me gusta mucho, me llena de satisfacción que el primer milagro no tenga que ver con que salva una vida, ni que sana a una persona, sino que tiene que ver con salvar la reputación de alguien. Algo nos quiere decir el Señor. Él va a salvar la reputación de su amigo. Es allí cuando yo siento la revelación del Señor que a Dios le importan los detalles pequeños de tu vida. Oigan los solteros que dicen, ¿y Dios qué le va a importar si yo me caso, termino solo como una ameba? Fíjense, el Señor se ocupa. Sabe que solo, sola no funcionas. O no funcionas como debería funcionar. Te falta media naranja, media mandarina, medio limón. Algo te falta. Alguna fruta seguro, media sandía, si es gordito. Tú dices, el Señor no se preocupa si yo no puedo tener lo mío, lo propio. Y pensamos que Dios está en un, no sé, en una cima sensorial, extrasensorial allá arriba, con cosas más profundas. Y sí, técnicamente y escrituralmente, Dios dice que sus pensamientos son más altos que los nuestros. Pero nunca vemos a Dios despreocupado por los pequeños detalles. Es aquí cuando diré otra vez la frase que dije hace un momento. Él es tan grande, no porque no haya nada demasiado grande para Él solamente, sino porque no hay nada demasiado pequeño para Él. Si a ti te importa, a Dios le importa. Si a mí me importa, a Dios le importa. Grábate esto en tu corazón, no lo olvides, porque siempre lo ponemos a Dios tan distante de nuestras preocupaciones que después tememos molestarlo por tonterías. Decimos, no, ¿qué le voy a ir al Señor a hablar de esta bobería? Y Dios dice, sí, yo soy el Dios de los grandes problemas y también el resolvedor de boberías. Yo soy al que debes venir a contarme, sincerarte, decir, Señor, este soy yo, este o esta soy yo, con mis problemas, con mis crisis, con mis miserias, y estoy necesitando un milagro. Ya sé, no te estoy pidiendo un milagro de resurrección, a lo mejor te estás pidiendo un milagro de que estás harto de luchar con menudencias, con nimiedades, pero Dios se ocupa de los callos plantales. Dios sabe que cuando tienes arena en el zapato no puedes caminar bien. La arena en el zapato es algo molesto para un soldado aún en plena guerra. ¿De qué le vale saber disparar bien su arma si no puede caminar porque tiene arena en el zapato? En algún momento deberá sacar su bota y quitar la arena. Eso lo sabe cualquier oficial. ¿Qué hace? Quitándome la arena del zapato. Futbolistas de alta competición en un momento salen fuera del estadio a abrocharse los cordones de su botín. Porque si no se abrochan los cordones, aunque sea el mejor goleador del mundo, tropezará. Y entonces cualquier director, cualquier referee sabe que debe dar unos segundos para que se abroche los cordones, las cintas del botín. Eso ocurre con el Señor. Sabe que la arena en el zapato no te deja caminar libremente. Y sabe que esa arena es molesta, que no te da paz, que te da angustia. Y entonces Él interviene de una manera milagrosa, a veces simplemente para traerte tranquilidad, para cubrir tu reputación, porque Dios es tan grande que no hay nada demasiado pequeño para Él. ¿Me prometen que no lo van a olvidar? Bueno, y los que no me prometen, porque se ve que no quieren prometer nada, ¿escucharon? Dios es tan grande que no hay nada demasiado pequeño para Él. Nada. No teman decirle cualquier bobería. Nuestros niños chiquititos, los más chiquititos, Jason y Megan, generalmente no tienen problemas de cómo cotiza la bolsa en Wall Street. Lo más probable es que ellos digan, se me perdió mi muñeca, ay, no me anda el iPad, tengo hambre, quiero otra cookie. Esos son sus problemas que literalmente los llevan al borde de la muerte. Y uno tiene que entender su cabecita y decir, es solucionable. Pero nada es tan pequeño como para que no me vengas a molestar. Imagínate un padre diciéndote al hijo, no, cuando tengas un tema, digamos, aborto, embarazo no deseado, violación, ahí puedes hablar con tu padre. Todas las tonterías de ahí para abajo, no me molestes. Dios no actúa así, por eso digo, aunque suene discriminativo, no entiendo.

entenderás completamente al Señor hasta que no seas padre o madre. Yo digo siempre, nosotros no somos doctores, ni médicos, ni abogados, ni ingenieros, ni empleados, ni secretarias administrativas. Somos profetas encubiertos. Eso somos. Ubicados estratégicamente en la vida para que sucedan milagros. A veces Dios necesita de nuestra intervención para que ocurra un milagro. Si tienes hijos, eres más que un padre o una madre, eres un profeta para tus hijos. Porque creo que nadie, creo que los conozca, nadie los ama, nadie cree en ellos más que tú. Ni la tía, ni el tío, ni la abuela, por más buena que sea la abuela y le dé dulces en lugar de fideos. Nadie creerá en tus hijos más que tú. Nadie. Y tú puedes ser un mal, buen o pésimo, regular padre. Quiero aclarar esto porque algunos dicen, no tengo autoridad para hablarle a mi hijo ni profetizarle nada bueno porque me divorcié. Porque ya no vivo con la madre de ellos o con el padre de ellos. Porque tuve que trabajar mucho y no estuve en su primera infancia. Nada te exime de ser un profeta encubierto, de darles bendiciones a tus hijos. A lo mejor te fue mal en el matrimonio, eso no te hace un mal padre o una mala madre, a pesar de que tu ex a lo mejor le llenó la cabeza a tus hijos y le dijo, él es un sinvergüenza, él me falló a mí, por consecuencia le falló a ustedes. A veces cometen los adultos ese error de querer contaminar la cabecita de los pequeños, que nada tienen que ver en una relación matrimonial de los padres. Nosotros tenemos que proteger la profecía son los hijos. Independientemente si te va bien o te va mal en el amor, si elegiste mal o si elegiste bien, sigues siendo padre o madre de esos hijos. Y nuestra tarea, nuestra responsabilidad es profetizar bien, creer en ellos. Somos profetas encubiertos de nuestros hijos. Y a veces, cuando lo entendemos, nuestros hijos nos usan como plataforma de despegue en lugar de sentir que su padre o su madre es un tapón. A veces queremos que sean tan perfectos, queremos que no se equivoquen y los asfixiamos. Le quitamos la identidad. Recuerden que los libros, que los hijos, perdón, no son libros, páginas en blanco para escribir, son libros para decodificar. Ya vienen con una información. Después los podemos educar, darle un entorno más o menos bueno, pero no los podemos hacer a nuestros hijos a nuestra imagen y semejanza por más que querramos. Si tú quisiste ser actriz, mami, y no pudiste serlo, no empujes a tu hija que lo sea, porque a lo mejor a tu hija le importa tres cuernos ser actriz. A lo mejor tú quisiste ser abogado y no pudiste, y dice, tú vas a estudiar leyes, no vas a ser como yo. Y a lo mejor tu hijo quiere ser artista, o quiere ser astronauta, o no sé, quiere hacer otra cosa totalmente diferente. A veces creemos que los hijos son páginas en blanco para escribirlos, para hacer de ellos a nuestra imagen y semejanza lo que querramos. Y no, los hijos ya venimos con un cableado interno. Jeremías dice, desde el vientre de mi madre, Dios ya me escogió. Dios ya sabía cuál era mi propósito. ¿Cuál es la tarea de los padres como el de María con Jesús? Identificar ese propósito. Tú no eres lo que tus padres determinaron que seas. ¿Te dieron educación o no? ¿Te dieron alimento o no? Pero ellos no definieron lo que tú eres ahora como adulto. Fue definido antes de que fuese gestado en el vientre de tu madre por el Señor. Dios te hizo lo que tú eres. Nada más tus padres te dieron la cobertura, el nido, el entorno necesario, y a lo mejor ni siquiera eso, pero tampoco la falta de entorno, contenido o nido hará que se impida que llegues a ser lo que Dios quería que seas. Entonces Dios dice, yo te cableé internamente para que seas lo que eres, no tus padres. Y cuando nacemos, nacemos con esa información. Nuestros hijos también nacen con una información. Tienes que decodificar. Capaz que a los 12 quieren ser astronauta, a los 14 quieren ser bombero, a los 18 quieren ser policía, a los 20 quieren dormir hasta las 3 de la tarde. Uno tiene que saber cuándo es el momento de profetizar lo que tienen que hacer conforme la pasión que cada uno tenga. Uno es como el viento que sopla las velas de la pasión de cada hijo. Eso es lo que va a hacer María como profeta encubierta. Ella es una profeta encubierta aquí, que va a profetizar algo sobre su hijo, sobre Jesús nada menos, porque no fuera por accidente que el vino se acabó allí en Caná. Era por designio divino. Como sucede en la mayoría de las oportunidades para los milagros, sucede bajo el disfraz de un problema. Lo que parece ser un problema es un catalizador para el milagro.
A veces creemos que lo que tenemos es un problema. Y es justamente lo que Dios dice: y si no tienes ese problema, ¿cómo me voy a glorificar? Siempre los problemas parece que vienen simplemente como una crisis, pero están ocultando un milagro detrás. Y María no hace una oración. No dice: Jesús, Hijo, que además eres el Hijo de Dios, resuelve este problema haciendo un milagro. María no pronuncia una abracadabra, no redacta la solución para que Dios la lea, para que Jesús la vea. Ahí es cuando yo afirmo una vez más que Dios no responde al vocabulario, responde a la fe, no responde al palabrerío. Porque lo único que dice María, mirando a su hijo: ya no tienen vino, quizás. Jesús, Jesucito, se acabó el vino. ¿Qué tengo que ver yo? Hagan lo que él dice. Así fue. No hay otro diálogo en el medio. María identifica el problema y dice: ya no tienen vino. María dijo muchísimo hablando muy poco. La confianza, la fe no se mide por la cantidad de palabras. De hecho, yo soy de los que piensa que cuando más confianza tengas, menos palabras vas a necesitar. Puedes hablar con la mirada. Y creo que María no habla mucho, porque los milagros no depende de qué tan bien redactes la solución para que Dios la oiga. Insisto, no hay abracadabras, solo hace falta que tengas fe, no que sepas lo que decir. Solo necesitas saber a quién acudir, como lo hizo María. Y yo te aseguro que si lo buscas a Jesús primero, nunca Jesús será tu último recurso. Jesús es el único que puede convertir tu peor día en el mejor día de tu vida. Porque es el peor día. La novia le está diciendo: te olvidaste el vino. Al ratito le llega la felicitación. Al ratito. Estaba recibiendo la crítica, 2 minutos después le llega la felicitación. ¡Wow! Guardaste el mejor vino, qué sorpresa nos tenía. Miren cómo un mal día se transforma en un buen día cuando Jesús está en la ecuación. ¿Qué le está haciendo falta a tu día? ¿Y si hoy terminara como un buen día? ¿Y si mañana lunes fuera un buen día para ti, aunque tú crees que va a ser malo? ¿Y si este fuera tu mejor año tan solo porque Jesús ingresa en estos días maravillosos? ¿Y si esta fuera la mejor temporada, tu mejor verano? Tú dices: no, pero ya empecé mal, prefiero que cambie el año. Ah, no hay nada mágico con el calendario. El que tienes que cambiar eres tú. Y aprender de María, que dijo: se terminó el vino. Dice el Señor que le digas: ¿qué es exactamente lo que necesitas? ¿Qué te está haciendo falta? ¿Qué te hace falta? Porque a veces sentimos que si le decimos a Dios lo que nos hace falta, lo vamos a ofender a Dios. Va a pensar que soy un pedigüeño. Va a pensar que soy un frívolo, porque mira lo que estoy pidiendo. ¿Cuándo hay tantos niños que se mueren de hambre? El Señor da las respuestas correctas. Él dice: sí, yo entiendo que hay pobres, que hay necesidad. Siempre va a haber alguien más necesitado que tú. Pero eso no te exime a que no le puedas decir al Señor qué te preocupa. Pero no nos olvidemos el detalle. Mujer, ¿y yo qué tengo que ver con esto? Todavía no llegó mi hora, dice Jesús. ¿Qué está diciendo el Señor? Bueno, las bodas de Caná serán su debut para los milagros. Ahí es cuando los novios, que eran los protagonistas que figuraban en la tarjeta de invitación, pasan a ser extras de la película y Jesús se roba el papel principal, el rol protagónico. Claro que el crédito se lo lleva el novio. Jesús no dijo: ¡hey! Yo convertí el agua en vino. Todos pensaron que el novio había guardado el vino en alguna bodega, en algún sitio, para sacarlo a último momento. Pero aún así, luego leeremos en las Escrituras, e invitaron a Jesús a predicar en la sinagoga porque habían oído los milagros de las bodas de Caná. O sea, había muchas mujeres, muchas madres ahí que no se pudieron quedar calladas. Jesús no quiere y la madre le da un codazo. Lo conoce bien, dice: es tu tiempo. No estoy sugiriendo que Jesús no creyera en sí mismo, sino que ese empujoncito suave, ese codazo de su madre, fue el catalizador del milagro. Pregunta: ¿a quién hoy, como profeta encubierto, deberías darle un codazo para que tenga el milagro que está esperando? ¿A quién deberías darle una patada en el trasero para que reciba el milagro? ¡Recíbelo! Ah, no era él, no importa, ¿quién me quita lo bailado?
¿A quién deberías darle un empujón santo? Ahí es cuando vuelvo al tema que hablaba recién, un hijo. A veces los hijos necesitan un empujón, un codazo o una patada en el trasero bien dada para que sepan que tienen que comenzar la segunda parte de su vida, la milagrosa. A nosotros el Señor permite que Cristo al Catedral nos diga, vayan con Dios. A mí me dolió, no sé ustedes, 3-4 meses estaba así yo. Digo, Señor, si no fuera por esa patada, si no fuera por ese codazo, hoy no viviéramos este milagro de estar aquí en River Arena. ¿Se dan cuenta que a veces un empujón abre las puertas de lo sobrenatural? Alguien tiene que decir amén, aleluya. ¿No será que te estás perdiendo los milagros porque alguien no te está empujando a tenerlos? ¿No será que no eres parte de un milagro porque no empujas a alguien? María le dio un codazo a Jesús, le dijo, es tu turno, vamos, no tienen vino. Y Jesús salva la reputación de su amigo a tal punto que todos le dan el crédito a su amigo. Me enseña tantas cosas esta historia. Primero, insisto, no hay problema tan grande ni tan pequeño para Dios. Si te importa, a Dios le importa. Segundo, me enseña que el Señor sabía que cuando iba a hacer ese milagro terminaría en la cruz y aún así aceptó, porque ya te conocía, porque ya me conocía, porque quería darte vida eterna. Y entonces esa boda que pensó ser para Jesús simplemente un momento de distracción saludable o sana, se transformó en una cuenta regresiva que terminaría con la cruz apenas, ¿qué? 3 años después, 900 y tantos días después, terminaría ascendiendo a la cruz en el Gólgota después de esa boda. El Señor no olvidaría nunca esa boda. Todo el mundo hablaría de esa boda y eso haría que comience su ministerio y rápidamente el calendario empezaría a pasar. Yo sé que cuando empieces a vivir tu primer milagro, tus días se van a acelerar, lo siento. Y si vives todavía en una bulla, en un aburrimiento, en un tedio, es porque no te has atrevido a dar un paso adelante. Yo quiero hoy, de parte del Señor que me envía a darte esta palabra, quiero darte un empujón, un codazo, reciban una patada en el trasero de vuestro pastor. Con amor, con cariño. Así, como patean los jugadores para que no duela. Pero alguien necesita una patada hoy y decirle, ¿qué hace que no reaccionas? Cambia algo en tu vida para experimentar los milagros, para experimentar lo que Dios tiene. No te pierdas los milagros a causa de no animarte, de no creerle al Señor. Hay algo, como dije en el servicio anterior, hay algo que debes dejar de hacer o algo que tienes que empezar a hacer, pero necesariamente necesitas un cambio. Si no cambias, no vivirás el catalizador del milagro. Necesitas hacer un cambio. Necesitas que haya gente que te crea. Cuando el Señor dice, llenen las tinajas de agua, hicieron. Por eso María dijo, hagan lo que Él les manda. Yo no sé de milagro, el Hijo de Dios es Él, no yo. Acá no estamos compartiendo deidad. Aquí el que hace los milagros es Él. Hagan lo que Él diga. Si hay algo que mi hijo sabe es hacer milagros. Nunca lo he visto, pero lo creo. Yo vi al Espíritu Santo. Yo vi al ángel cuando dijo, engendrarás al Hijo de Dios. Si es el Hijo de Dios, sabrá qué hacer. ¡Aleluya! Si crees que Dios habló, si crees que Dios habló, tiene que oírse ese aplauso al Rey de Reyes. No, no, no, no, no. Que se escuche el aplauso si crees que Dios habló esta mañana.

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10: Bendiciones, bendiciones y buenas tardes a todos nuestros oyentes, hermanos y amigos que están en sintonía de Radio Getsemaní y su programa Música para Todos. El programa para todos, hoy lunes 7 de septiembre. Gracias damos a Dios que nos da la oportunidad de compartir con ustedes este glorioso tiempo, tiempo de bendición, de exaltar y glorificar juntos al que vive y permanece por los siglos de los siglos, al Dios del universo, al creador de todas las cosas, al dador de la vida. A él le damos gloria y honra. No nos rendiremos, declararemos siempre que si Jehová es por nosotros, ¿quién contra nosotros? Que Dios es bueno y su fidelidad permanece para siempre. Y si el poderoso Dios está del lado de nosotros, ¿de quién temeré? No hay temor que nos aceche, o por qué habremos de temer si el Rey de Reyes y Señor de Señores está de nuestro lado. Padre, te damos gracias en esta tarde especial. Bendito Dios, muchas gracias por tu fidelidad, Señor, por tus cuidados, por tu misericordia, por ser tan bueno, fiel, amoroso y misericordioso para con cada uno de nosotros, no queriendo que ninguno perezca, mi Rey, sino que todo procedamos al arrepentimiento verdadero. Padre de amor y misericordia, tuyo es el poder, el dominio y autoridad sobre todas las cosas. Gracias por permitirnos, Señor, ser portadores de tu gracia, por permitirnos alabar y bendecir tu nombre, soberano Dios. En el nombre maravilloso de Cristo Jesús. Amén y amén. Así que todos bienvenidos, buenas tardes, nuestro destino 5 en punto, hermoso lunes, inicio de semana, bendiciones, esto es Música para Todos, inicia la fiesta.
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0: la casa de Dios, el fuego que consume y extermina todo lo que pueda venir para causar daño a nuestras vidas. Buenas tardes, Dios le bendiga.
1: Bendiciones, hermana Nancy, Dios le bendiga.
0: Bendiciones, buenas tardes, mi hermano, ¿cómo está?
1: Estamos bien, gracias al Señor, hermana.
0: Gusto escucharle, mi hermano, dígame.
1: Quiero que me complazca con una alabanza ahí de un norteño de Guzmán. Quiero mirarte en una nube.
0: Muy bien. Quiero mirarte.
1: Saludos para ustedes, hermana.
0: ¿Su nombre, mi hermano, me dice?
1: Osman Vanegas.
0: José Osman Vanegas, desde el Sinaí San Jerónimo.
1: Es él, mi hermana.
0: Dios le bendiga. Feliz tarde.
1: Igualmente, bendiciones.
0: Bendiciones, gracias por sintonizarse con su programa Música para Todos, el programa para todos. Las líneas están accesibles y hoy tiene saludos para cumpleañeros también. Repórtenos la señal, lunes 7 de septiembre, qué precioso el día que el Señor nos ha regalado, qué preciosa oportunidad que el Padre nos concede para poder compartir con todos y cada uno de ustedes. Bendición. Gracias, por acá nos solicitan el tema Yo Profetizo Vida, sobre todo hueso seco y toda noche oscura, el Señor nos manda a hablar cosas buenas, a profetizar, a declarar, a ver que las cosas cambian, que son diferentes cuando venimos a Dios, y el poder y autoridad que Él nos ha entregado es incomparable. Saludos y bendiciones también a nuestros oyentes que en línea se conectan con Getsemaní Radio, la www.radiogexamaníahn.com. Dios bendiga a nuestro hermano Emilio Coronel, a su esposa, mi hermana Carolina Benítez, hasta Misiones Argentina. Que Dios me le bendiga. Gracias por conectarse con Radio Getsemaní. Desde nuestra aplicación se conectan Getsemaní Online. Escríbanos 9945-1404, 9945-1404 y 2772-7276. El Día del Señor es la música de Paul Wilbur.

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0: mirarte en esa nube, la voz de Wilvan Camposeco sonando a petición de mi hermano José Osman Vanegas. Gracias, hermano José Osman, por estar en nuestra sintonía. Es un privilegio poderles saludar y bendecirles. Hola, hermana, Dios le bendiga. Complázcame la alabanza Vivo para Adorarte de Miel San Marcos.
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0: Dios bendiga a mi hermano Aldo Mejía en Crucita, Santa María, La Paz. Gracias, gracias a la audiencia que con nosotros disfruta la programación. Bonito tema en la voz de Miel San Marcos. Dice por acá, bendiciones hermanas, ya se hizo el depósito, el pacto de iniciales MB. Bien, gracias, gracias a la audiencia que también está haciendo presente por ahí sus compromisos hechos a Dios, y esto es muy importante, es agradable al Dios Todopoderoso, hermanos, que siempre nos da de sus bendiciones su respuesta. Tenemos que nosotros cada día poderlas valorar el milagro, valorar la respuesta que Dios nos ha entregado a cada uno de nosotros, más por aquello que hemos nosotros solicitado. Es importante darle el valor que merece. Gracias, audiencia, porque sabemos lo que significa el servicio y los beneficios de Dios en nuestra vida. Así que muy contentos, de verdad, muy contentos. A Dios le agrada el pueblo obediente, a Dios le agrada la cabalidad, la transparencia y todos estos beneficios, ¿verdad? Que nos, todos estos valores que nos caracterizan a nosotros como hijos de Dios. Así que a Él sea la gloria y la honra por siempre, y sigamos cabales con nuestro Dios, porque esto también es para bendición nuestra, poder servir a Dios y hacer el cumplimiento de las promesas es para nuestro bienestar también.
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Y entonces me preguntó, ¿pueden vivir estos huesos otra vez? Yo dije, Señor, solo tú lo sabes.

estruendo de huesos antes de que el ejército se levantara. 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

0: petición de mi hermano Aldo Jeremías, la bonita bendición, vivo para adorarte. Estamos con las complacencias, 7 minutos nos separan de las 3 de la tarde. Así avanzamos con la programación, gracias a todos los oyentes que están disfrutando programación. Se siguen reportando con nosotros, 9945-1404, 2772-7276, son las líneas de acceso a cabina de Radio Getsemaní en esta preciosa tarde. Somos guiados por la luz de Jesús, no andaremos más en oscuridad, no nos perderemos, no vamos a desviar de vista el propósito, nos vamos a mantener siempre en la línea que el Padre nos ha trazado.
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0: Estoy complaciendo, por acá dice iniciales MB, complázcame hermana con En tus manos estoy. Bueno, de hecho, a mi número personal me hacían esta consulta de cuál tema se trataba. En tus manos estoy, es la bonita bendición de salmista desconocido, diríamos, ¿verdad? Porque no tenemos el nombre del intérprete de la música, se nos ha provisto por acá estos temas sin nombre del cantante. En tus manos estoy, disfrutemos el bonito mensaje en la música, música para todos.

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2: Ven a Jesús. Oh, Señor, te exaltamos. Queremos bendecirte. Queremos declararnos ante ti. Oh, un poco más fuerte a Él. Amén. Aleluya. Oh, no nos rendiremos ante nadie.

Seguimos con la programación y siempre pa'lante, como dice la bendición compartida en la música por acá que compartimos con ustedes. Estamos 3:07 minutos.

Saludos a mi hermano Fran Flores en Aguacaliente, el Porvenir. Francisco Morazán nos dice por acá, bendiciones hermana, quiero escuchar el tema Dios te lo pido de Ricardo Montaner. Y avanzando, hoy viene Marco Vidal, Eres Escudo.

0: Usted lo sabe y lo sabemos todo, ser viviente, todo ser humano, es así, ¿verdad? Todo ser humano sabe que no somos nada sin el amor de Dios, que Él es suficiente en nuestra vida, que Él lo llena todo en nuestro ser y nada somos sin Él. Por eso es importante permanecer siempre obedeciendo a Dios, dice la palabra, en todo tiempo, agradándole a Él, porque Él es digno de suprema adoración y que ante Él se doble toda rodilla y que todos obedezcamos a Dios. La obediencia a Él le agrada más que cualquier sacrificio. A Dios le gusta la obediencia de cada uno de nosotros. No palabras que muchas veces, claro, podemos decir lo que Dios significa en nuestra vida y para nosotros lo podemos describir de tal modo que no hay palabras como para decir esto significa Dios en mi vida. Pero al momento de la acción, la manera como actuamos, eso habla mucho si en verdad amamos y tenemos ese amor para Dios como lo declaramos siempre. Así que es importante la obediencia, dice la palabra, más que cualquier sacrificio. Obediencia a Dios, dice, en todo tiempo, porque Él es merecedor de honra y gloria y que le alabemos y le adoremos siempre en espíritu y verdad. Vamos a continuar. Por acá se viene parte de la música, es Dante Gebel. Vamos a buscar en las cadenas de River Arena.
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0: Con la bendición, Cristo es mi fortaleza, era la bendición compartida aquí en Música para Todos. Sigo escuchando a la audiencia de la 107.1. ¿Y qué nos dice?
1: Dios me la bendiga, mi estimada Nancy. ¿Cómo está usted?
0: Muy bendiciones. Bien, hermana.
1: Pues aquí estamos escuchando Música para Todos. Quiero que me ponga una alabanza, hermana Nancy. ¿Cómo sigue la hermana Carmen? Ya está mejor, un poco mejor, no la puedo llamar. Yo porque saber si ella no puede hablar, ¿verdad? No se sabe. No sé, ¿verdad? Y quiero que me ponga una alabanza libre. Dios me la bendiga, hermana Nancy. Muchas bendiciones. Amo mucho.
0: Gracias, gracias, hermana María Luisa Redondo. Dios me le bendiga. Gozo saludarle y bendecirle aquí en Música para Todos.
2: Mi hermana Nancy, Dios me le bendiga. Ya estoy en casa, estoy escuchándole y quiero solicitarle el tema En tus manos estoy de las nuevas hermanas. Bendiciones y feliz tarde, saludos y abrazos para hermana Carmen.
0: Bendiciones, mi hermana María Ángela Santos también en sintonía, ya de regreso a casa. Hoy pues ahí un poco rápido estuvimos por acá. Mi hermana, gracias, que Dios me le bendiga. Y gracias por las bendiciones siempre que comparte con nosotros, mi hermana. Muchísimas gracias. Feliz y bendecida tarde. Saludos a toda la audiencia en Orcones, San Juan, La Paz. Mi hermana, mi hermano Mariano Jiménez, bendiciones para usted. Saludos a su querida madre, la hermana Antonia Gutiérrez. Mi hermana María Inés Bonilla, también en Cerro El Nance, disfrutando la programación Música para Todos.
3: Decidido.
0: Saludos especiales, gracias por estar en nuestra sintonía. Vamos a continuar con más de la bendición. Se viene la música de Jesús Mencía.
3: Hola, Dios le bendiga. Hoy venimos de Unción Estudios. ¡Alaba!

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1: Algo había allí al costado del camino que se movía. Podían ser vacas o caballos. Podían ser matorrales o arbustos. Eran las 2 de la mañana y Tony Tropez no veía bien. Había bebido demasiado. Él y otros 2 amigos salieron del vehículo. Tony apuntó su rifle a lo que él pensó podrían ser arbustos y solo por disparar aló el gatillo varias veces. Después de un par de horas, regresó a su casa y se acostó a dormir. A las 7 de la mañana lo despertó su madre. «Levántate, hijo», le dijo. «La policía te busca. Dicen que anoche mataste a 2 muchachos». En efecto, los matorrales a los cuales había locamente disparado Tony eran Javier Ramírez, joven de 18 años de edad, y Rolando Martínez, de 17. Esta, mi amigo, es otra tragedia más que produce el alcohol. En este caso, es más doloroso el hecho porque todos eran amigos, estudiantes del mismo colegio. El homicida es un brillante estudiante que nunca había estado en problemas, pero salió de parranda con sus amigos. Bebió demasiado y se armó de un rifle de repetición. Con el arma en su mano y con el alcohol en su cerebro, disparó tiros a lo loco. Nunca se imaginó que esas balas eran para sus amigos. ¿A quién se le puede echar la culpa de esta tragedia tan lamentable? ¿Quién o qué es lo responsable de este suceso? ¿Cómo pudo ocurrir una cosa así? Si fuéramos a sentar en el banquillo de los acusados a todos los culpables o presuntos culpables, la lista sería larga. Pondríamos por una parte a los fabricantes de armas y con ellos a los que las venden. Luego pondríamos a los que fabrican y expenden el licor. Acusaríamos también a todas las películas de violencia y asesinato y a todos los héroes de pistola y de metralleta. Tendríamos también que acusar a una sociedad que se ha hecho materialista y cínica y que se pavonea de su libertad, que no es más que libertinaje. Y no quedaría sin su culpa la religión, que a pesar de predicar el buen vivir, dando los pasos a seguir, es impotente para transformar y regenerar al hombre, como también impotente para cambiar las costumbres de la sociedad. ¿Qué podría ser la solución ante un mal que tiene tanto a tantos culpables? La solución, mi amigo, es una persona. Es la persona del Señor Jesucristo. Jesús pone en el hombre un corazón nuevo. Él cambia por completo el rumbo de la vida del hombre. Él ofrece una transformación de voluntad al que quiera. Jesús, mi amigo, trae paz y no confusión al corazón del hombre. Entréguele su ser. Él le dará una nueva vida.
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4 más 13 minutos es la hora aquí en su programa Música para Todos. En Radio Hexemaní le acompañamos. Los oyentes de 107.1 se siguen gozando. Saludos especiales a mi hermana María Bonilla en el Matasano, La Paz. Gracias por escucharnos. Dios le bendiga. Quiero escuchar la alabanza. Seguiré confiando. Le escucho aquí en La Sabana. Soy el hermano Nelson Guzmán. Bendiciones, feliz tarde. Gracias, mi hermano Nelson. Un saludo especial para usted y nuestro agradecimiento por estar en sintonía disfrutando la programación. Mi hermano Esaú Hernández, para usted nuestro cordial saludo. De igual manera, Pulpería, la bendición de Dios a todo 107.

siempre en victoria. Así permanecemos, así prevalecemos en el nombre de Jesús. Voy complaciendo a mi hermana María Luisa Redondo hasta la Unión Americana. Con bendición, aquí sonando la música libre. Cristo nos ha dado la libertad verdadera.

Señor, marca tu remanente en medio de todas las naciones. Gente que no se va a inclinar ante las tentaciones del enemigo. Gente que no se va a inclinar ante las propuestas del sistema de este mundo. Gente de carne y hueso, pero que solo se inclina ante el Rey de Reyes, el Señor de Señores. Aquí está, Señor. Todavía hay gente santa en esta tierra.

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1: 4:30, ahí está, digno, eternamente digno. Solo ante ti yo me inclino. Y ahora se viene la nube de tu presencia, el buen éxito de Vino Nuevo. Ya retornamos con ustedes con más bendición, más saludos de cumpleaños y las complacencias aquí en Música para Todos.
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0: 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Aleluya.
1: A las 4:35 minutos venimos a felicitar al pequeño Gerson David Palacio Humaña. Muchas felicidades a Gerson David. Está celebrando 6 años de vida hoy el precioso Gerson David. Está de fiesta, Dios le permite celebrar un año más de vida. Sus padres, por ahí mi hermana Nancy, su hermanita Lixi, su padre también se une a las felicitaciones hasta Roatán, Islas de la Bahía. Llegamos con el saludo para Gerson David por ser hoy su día de cumpleaños. Hoy 7 de septiembre cumple 7 o 6 años de vida. Gerson David, un día como hoy, el Señor le permite venir al mundo hace 7 o 6 años, ¿sí? Y hoy su madre, su hermana y su padre se gozan y toda la familia dando gracias a Dios por la vida de Gerson David. ¡Felicidades! Que los cumpla muy feliz Gerson David.

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4:48, cerca de finalizar nuestro programa correspondiente al lunes 7 de septiembre. A todos los que están con nosotros disfrutando la programación, conectados a la sintonía, les deseamos una exitosa tarde. Gracias a Nelson Guzmán en Barrio La Sabana, hermana María Luisa Redondo en los Estados Unidos, que Dios me le bendiga. Mi hermana María Ángela Santo, mi hermana María Inés Bonilla en Cerro El Nance, mi hermana María Bonilla en el Matasano La Paz, mi hermano Aldo Mejía, que Dios me le bendiga. Una feliz tarde, gracias por escucharnos. Hermana María Inés Bonilla también acá en Colonia San Rafael, en esta ciudad de Comayagua, siempre conectados a la sintonía, siempre conectados en bendición. Bendición tras bendición se hace sentir, se contagia y se llena y satisface el corazón.

4:59 minutos, es ahora el momento para despedir nuestro programa Música para Todos. El programa para todos llega a su final. Mañana, Dios mediante, en una nueva oportunidad estaremos con ustedes. Bendiciones. Y gracias por la fina sintonía para el Ministerio Radial Getsemaní. Bendiciones, buenas tardes.

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5: Si Satanás logra reducir nuestra concentración al objeto de la tentación, entonces perdemos la perspectiva, perdemos la concentración en el cuadro total. Y Dios quiere que en toda tentación tengamos presente el cuadro total.
6: Si somos sinceros, la mayoría de nosotros estaría de acuerdo en que podríamos dar una lista de cosas que necesitamos cambiar en nuestra vida. Podría ser el hecho de que a veces criticamos a los demás o andamos diciendo cosas acerca de ellos. O tal vez puede ser que usted tenga problemas con el licor o las drogas u otros vicios. O tal vez se pone a pensar en cosas impuras. No importa el tipo de tentación que nos acose, creo que la mayoría de nosotros nos hemos sentido desesperados ante la incapacidad nuestra de poder tener victoria duradera en ese aspecto de nuestra vida. Bienvenido a esta edición de En Contacto, y en la sesión de hoy el Pastor Stanley nos presenta un método bíblico infalible para vencer en la lucha con la tentación. No se trata de una fórmula mágica ni una lección sobre cómo reedificar nuestra vida. Más bien se trata en principios prácticos sacados de 1 Corintios capítulo 10, que nos capacitan para estar firmes en la hora de la prueba y así decir, ¿cómo vencer en las luchas de la vida?
5: Todos tenemos luchas en muchos aspectos de la vida, y es probable que una de las más frecuentes, más problemáticas, y la que ocasiona más derrota sea la lucha con la tentación. Al considerar las cosas que nos tientan, podemos ver que nos vemos tentados a mentir, a engañar, a robar, a caer en la inmoralidad sexual. Nos vemos tentados a apostar, a fumar, a beber licor, a caer en todo tipo de vicio que sabemos que son destructivos para nuestros cuerpos, para nuestras familias y nuestras amistades. Y a pesar de todo esto, muchos se dan por vencidos y caen en estas cosas. Ahora bien, recordemos lo que dice en 1 Corintios 10, versículo 13. No os ha sobrevenido tentación. Al decir sobrevenido, quiere decir que nos hemos visto tentados y hemos caído. Versículo 13, una vez más. No os ha sobrevenido ninguna tentación que no sea humana, pero fiel es Dios, que no os dejará ser tentados más de lo que podáis resistir, sino que dará también juntamente con la tentación la salida para que podáis soportar. Así que dijimos en primer lugar que la tentación es común a todo ser humano. En segundo lugar, notemos lo que dice aquí. Dice que toda tentación está limitada. Toda tentación está limitada, pero para el creyente, no para el inconverso. El inconverso no puede limitar la tentación, pero para el creyente la tentación está limitada. ¿Y por quién está limitada? Está limitada por alguien. Vea lo que dice el versículo otra vez, versículo 13, 1 Corintios 10. Fiel es Dios que no os dejará ser tentados más de lo que podáis resistir. Quiere decir que es Dios quien limita la tentación, no nosotros. Aquí vemos tres características de Dios. En primer lugar, dice aquí que Él es fiel, que no permitirá que seamos tentados más de lo que podemos resistir. En segundo lugar, Él es todopoderoso, es decir, Dios puede poner y ha puesto límite a toda tentación de parte de Satanás a cada creyente. Hay una línea que por ningún motivo ni Satanás ni todas las huestes del infierno pueden cruzar para montar un ataque contra nosotros, pues Dios ha puesto límite a su presión y su poder, y ni Satanás ni todas las huestes pueden pasarse de ese límite establecido por Dios. En cambio, nos dice, fiel es Dios, que no os dejará ser tentados. Es un Dios amoroso, ya que a la vez añade que dará también juntamente con la tentación la salida para que podáis soportar. Tenemos entonces a un Dios fiel, todopoderoso y amoroso que está a nuestro lado en toda tentación. Él ha puesto límite a toda tentación. Ahora, ¿cuál es la naturaleza de ese límite? Pues ese límite no tiene por objeto hacernos sentir que somos suficientes en nosotros mismos, sino más bien es hacernos entender que el Espíritu Santo, quien mora en nosotros, es quien nos capacita y nos llena de poder para decir no a la tentación y para estar firmes. ¿Acaso no dicen Efesios 6, fortaleceos en el Señor y estad firmes? ¿Contra qué? ¿Contra principados y potestades? Nuestra fortaleza está en el Señor, y lo que esto quiere decir es que en la medida en que dependemos del poder del Espíritu Santo en nosotros, así podremos vencer las tentaciones, ya que éstas han sido limitadas nada menos que por Dios mismo. Así que podemos soportarlas, porque han sido limitadas. Así que, ¿cómo hacemos frente a la tentación? Pues en primer lugar, y creo que esto es muy importante, cuando nos vemos tentados, lo que Satanás siempre trata de hacer es que nos concentremos en algo muy pequeño. Lo que él quiere lograr es reducir nuestra concentración al objeto de la tentación. Y si él logra reducir nuestra concentración al objeto de la tentación, entonces lo que sucede es que perdemos la perspectiva, perdemos la concentración en el cuadro total. Y Dios quiere que en toda circunstancia, en toda tentación, tengamos presente el cuadro total. Pero lo que Satanás quiere hacer es que nos concentremos en ese objeto que deseamos y anhelamos. Entonces, ¿qué es lo que él hace? Él comienza a llenar nuestra mente de lo hermoso, lo grande, lo satisfactorio y lo placentero que sería tener eso. Él quiere que perdamos de vista el cuadro total. Entonces, una de las maneras de construir nuestras defensas contra la tentación es tener siempre presente el cuadro total, o sea, que nos preguntemos, ¿qué implica todo esto? ¿Qué en realidad está sucediendo? ¿Qué está en juego en mi vida, en este asunto en particular? Lo cual quiere decir que surgirán muchas preguntas. Ahora, hay varias preguntas que debemos hacernos cuando estamos pensando en el cuadro total. En primer lugar, nos preguntamos, ¿cuáles son las consecuencias? Porque si solo pensamos en el cuadro reducido, vamos a decir, esto y esto es lo que yo quiero, esto es lo que me gusta y lo voy a conseguir. Pero al tomar en cuenta el cuadro total diremos, si cedo a esta tentación, ¿qué consecuencias habrá tanto para mí como para los que me rodean? ¿Qué consecuencias tiene para el presente? ¿Y qué consecuencias tendrá para el futuro? Entonces, al considerar el cuadro total, ello nos obliga a hacernos algunas preguntas, y una de ellas es esta. ¿Cuáles son las consecuencias? La segunda pregunta que debemos hacernos es la siguiente. ¿Estamos dispuestos a pagar el precio de ceder a la tentación? O sea, si nos rendimos a la tentación y pecamos contra Dios, ¿estamos dispuestos a pagar el precio del pecado? Entonces la primera pregunta es, ¿cuáles son las consecuencias? La segunda, ¿estamos dispuestos a pagar el precio de ceder a la tentación? Y la tercera pregunta que debemos hacernos es la siguiente, ¿hay acaso una mejor manera de satisfacer esta necesidad o este deseo en mi vida? ¿No hay una mejor manera que desobedeciendo a Dios y cediendo a la tentación? Yo creo que estas tres preguntas nos ayudan a tener presente el cuadro total. ¿Cuáles son las consecuencias? ¿Estoy dispuesto a pagar el precio? ¿Hay acaso otra manera de hacerlo? Haciéndonos estas preguntas nos ayudarán cuando nos veamos tentados. Ahora, otra cosa que es muy importante a la hora de construir defensas contra la tentación es que tengamos en cuenta nuestras debilidades. Y todos tenemos debilidades. Tal vez usted dice, yo no me he dado cuenta de ninguna debilidad en mi vida. Pues vea, yo le aconsejo que lea otra vez 1 Corintios capítulo 10, versículo 12, que dice, así que el que piensa estar firme, mire que no caiga. Mire, todos tenemos debilidades, por lo menos una, sino varias. Y es en esas debilidades donde Satanás puede atacarnos y hacernos caer de una u otra manera. Así que es muy importante poder reconocer esas nuestras debilidades. En tercer lugar, para construir defensas contra la tentación, hay un aspecto en el que yo sé que todos fallamos, o sea, al pensar en términos de vivir la vida cristiana y ver que hay un área débil o algo que constantemente nos tiente o aquello en lo que con frecuencia somos tentados, la forma de no hacerle frente es pensar en ella y decir, yo tengo una tentación. Pensamos en ella, nos preocupamos por ella y llegamos a temerla. Pero esa no es la manera de enfrentarnos a ella. La manera de hacerlo es visualizar la victoria que obtendremos sobre ella, visualizar la respuesta adecuada. Al hacerlo, lo que sucede es que la fe entra en acción. La fe es la habilidad que tenemos de visualizar algo aún antes de que suceda. Creo que Dios quiere que le pida esto. Y entonces visualizo que eso está sucediendo. Ahora sé muy bien que los seguidores de la nueva era hablan de visualizar muchas cosas. Pero no podemos permitir que tomen esa palabra, que la usen y que nosotros dejemos de usarla, ya que visualizar quiere decir que yo puedo tener el cuadro total en la mente en una situación en particular. Y veamos esto. Nuestro sistema nervioso no puede distinguir entre lo imaginario y lo real. No puede. Se lo comprobaré. Vea, si por ejemplo yo le pidiera a alguien que se vistiera de oso y lo pareciera de verdad, y despidiera el mismo olor, y entrara tambaleándose por la puerta de esta iglesia, ¿sabe lo que usted y yo haríamos? Lo mismo, saldríamos disparados de la iglesia. Pero si es un oso de verdad, estaríamos asustados. Ahora, si creo que es un oso de verdad, estaría lo mismo de asustado, ya que el sistema nervioso no puede distinguir entre lo real y lo que no es real. Así también nuestra imaginación nos controla más de lo que nos imaginamos. Y entonces, si quiero enfrentarme a algo en la vida, no debo preocuparme por ello ni pensar en mis fracasos. Más bien debo pensar en términos de victoria, en términos de vencer, en términos de lo que Dios desea que yo haga. Y entonces lo que hago es proceder a programar mis pensamientos en forma positiva, de acuerdo con Dios. No estoy hablando de cuestiones técnicas, sino de cómo fue que Dios formó este cuerpo humano con el sistema nervioso y con la imaginación que Él utiliza para crear muchas cosas. Si me veo a mí mismo, si me visualizo reaccionando correctamente y lo practico, ¿sabe qué pasará? Empezaré a actuar de acuerdo a lo que pienso, pues la Biblia dice que una persona, cuál es su pensamiento en su corazón, tal es él o ella. De manera que al estar pensando, tengo miedo de fracasar. Y en este fracaso o en aquel otro, lo que sucede, ¿sabe qué es? Que nos predisponemos al fracaso. Otra cosa que podemos hacer para construir nuestras defensas en la tentación es obligarnos a rendir cuentas de nuestros actos a un amigo. No a cualquier amigo, sino a una persona o amigo digno de confianza, que esté de nuestra parte, que nos apoye en nuestra experiencia cristiana. Hay algo especial en el hecho de rendir cuentas, que alguien sepa dónde estamos y qué mismo estamos haciendo. Si somos tentados en algo, por ejemplo, en un aspecto en particular, como en juegos de azar o lo que sea, o beber o fumar, o cualquier cosa, y esa persona nos pregunta, dime, ¿caíste hoy? ¿Lo hiciste hoy? Si sabemos que cada día tenemos que rendir cuentas a esa persona, Dios la usará para que nos aliente. Y no queremos a alguien que vaya a destruirnos con sus palabras. Mira, nada más, volviste a fracasar. Ya sabía que no te duraría mucho. No estoy hablando de ese tipo de amigos. sino de alguna persona que nos aliente, que nos anime. Obligarnos a rendirle cuentas a alguien será, en realidad, de gran ayuda. Otra manera de construir nuestras defensas contra la tentación es pudiendo identificar las zonas peligrosas en la vida. Hay algunos lugares a los que no tenemos que ir. También hay muchas cosas que no tenemos por qué intentar hacerlas. Y, por ejemplo, digamos que usted creció en un hogar en el que su padre o su madre bebían, y quizás usted sienta cierta inclinación a lo mismo, y siempre tenga a su alcance unas cuantas cervezas, pero usted no quiere usarlas. Entonces, mi amigo, acomode lugar. Debe de alejarse de las cantinas, de fiestas donde la gente beba o esté en diversiones malsanas. En otras palabras, esas son zonas peligrosas. Ahora bien, hay todo tipo de zonas peligrosas y estas varían de acuerdo a la persona, pero una forma de construir defensas es descubrir cuál es mi zona de peligro. También, por supuesto, creo que una de las maneras de fortalecernos contra la tentación es separando un tiempo para la oración y meditación en el que cada día nos encontremos con el Señor. Puede ser en la mañana, al mediodía, en la noche, lo que mejor convenga, pero son los momentos en los que diariamente estamos a solas con Dios. Son momentos para Él, nada más, en los que podemos descargar nuestro corazón, pero que servirán para fortalecernos. Esos momentos de oración son aquellos en los cuales Dios hace qué. Ah, Dios reaviva nuestro espíritu y vuelve a enfocar nuestra atención. Dios quiere a todos sus hijos, a todas sus hijas, a solas con Él. En algún punto, creo yo, en algún momento, creo yo, cada día. Y que nos levantemos pensando en Él en la mañana. Y que por la noche vayamos a la cama haciendo lo mismo. Que estemos con Él orando, hablando y escuchándolo. Ah, mi amable oyente, la oración es una parte esencial de nuestra defensa contra la tentación. Y luego también veamos Efesios capítulo 6. La Biblia dice, vestíos de toda la armadura de Dios. Es buena idea despertarnos en la mañana y antes de saltar de la cama quedarnos allí y orar diciendo, Señor, te doy gracias que hoy puedo ponerme el yelmo de la salvación para proteger mis pensamientos. Vestirme con la coraza de justicia para proteger mis sentimientos. Ceñir mis lomos con la verdad para conocerla y andar en ella. Oh Dios, quiero calzar mis pies con el apresto del Evangelio de la paz, para que, por donde quiera que camine hoy, sea un buen testimonio para mi Señor. Y con la espada del Espíritu Padre, te doy gracias que en este día podré defenderme de Satanás con tu palabra. Eso fue lo que hizo el Señor. Cuando Satanás lo tentó, Él respondió citando la palabra de Dios. La Biblia dice que sobre todo tenemos el escudo de la fe para apagar todos los dardos de fuego del maligno. Y podemos decirle, Padre, este día, en el nombre de Jesús confío que serás mi protector. Voy a confiar que tú me dirigirás. Voy a confiar que este día tú me protegerás con tu escudo. Vístase de toda la armadura de Dios cada día. Ah, quizás usted me diga, ah, pastor, eso es pura imaginación. Vea, llámela como guste. Pero, mi amable oyente, le digo que da resultado. ¿Por qué cree que Dios la puso en la Biblia? Porque Dios sabe que da resultado. Cuando he predicado este mensaje a muchas personas sobre la armadura de Dios, me han dicho cómo ha actuado el Señor en su vida y cómo los ha protegido. Muchos de ellos me han dicho, ¿sabes qué, pastor? Lo que hago en la mañana antes de levantarme es vestirme de la armadura de Dios. Y la gente me ha dicho, y todos los hemos experimentado, cuando no lo hacemos, fracasamos. Ah, eso no quiere decir que cada día lo hagamos como una, ¿cómo diríamos?, una rutina monótona. Vestirse de la armadura de Dios es definitivamente una labor del Espíritu cuando usted y yo la visualizamos. Nos la ponemos espiritualmente y decimos, Dios mío, te pido que hoy tú protejas mis pensamientos. Luego quiero darle una palabra que todos hemos escuchado. La palabra es alto. A-L-T-O. Escríbala. Pero quiero que la escriba como un acróstico, o sea, una letra bajo la otra. Ahora fíjese. Un amigo me la dio y me la describió en estos términos. A, la palabra A. No se deje llevar demasiado por sus apetitos. La palabra L. No tome decisiones a la ligera. La palabra T. No permita que su temperamento dicte su conducta. Y finalmente, la palabra O. No se entregue demasiado a la ociosidad. Recuérdela bien, que no lo controlen sus apetitos. No tome decisiones a la ligera. Cuidado con el temperamento y cuidado con el ocio. ¿Qué pasa si tenemos mucho apetito? Si hay una decisión urgente, si perdemos el control o si estamos ociosos. Pues que Satanás aliste sus fuerzas y hace que sintamos cada una de estas cuatro cosas, mucho apetito, la presión de una decisión, o que no tengamos nada que hacer. Escuche, Satanás sabe cómo ejercer influencia en nosotros cuando sufrimos algo de esto, ya que no podemos separar el cuerpo físico del espíritu, porque todo funciona en conjunto. Mi amable oyente, si Satanás logra hacernos sentir la presión emocional y física, nada lo detendrá. Nos atacará. Mucho apetito, mucha presión, mucho enojo, mucho tiempo libre. Escríbalas y recuerde que cuando sienta alguna de ellas, ¿qué necesita? Usted y yo necesitamos estar alerta. Lo último que quiero decir es que necesitamos entender bien y tener una experiencia personal con el Espíritu Santo. Mi amable oyente, hasta que entendamos la obra del Espíritu Santo en nuestra vida, hasta que entendamos que Él está allí para capacitarnos, hasta que entendamos que Él está para darnos su poder, para levantarnos, para alentarnos y para fortalecernos, caminaremos por nuestras propias fuerzas al ser tentados, caeremos una y otra vez. Podremos triunfar en la lucha con la tentación si resistimos al diablo, si fortalecemos nuestros mecanismos de defensa para lo que nos convenga y nos ayude, y si dependemos del Espíritu Santo. Y alguno dirá, muy bien, si lo hago, ¿qué pasa si fallo? Simplemente haga lo siguiente. Inmediatamente pida a Dios que lo perdone, arrepiéntase, aléjese de eso y siga adelante. Por ningún motivo mire atrás ni comience a conmiserarse, que es lo que Satanás quiere que usted haga. Si él logra que usted se ponga a conmiserarse, a lamentarse, él puede acabar con todo sentido de autoestima, de autoaceptación. Puede acabar con su relación con Dios en un instante. Lo que debe hacer es confesarlo, arrepentirse, alejarse, no mirar atrás. Dar gracias a Dios por su perdón y por el poder del Espíritu Santo para traer esto a su memoria. Darle gracias por la victoria que le va a conceder la próxima vez que sea tentado. No se meta con el diablo. No entable una conversación con él, ya que no es una persona con quien usted desee comunicarse. Pues debo decirle que él ha derrotado a todo santo de Dios. Empecemos con Adán y veamos en todas las Escrituras que así lo ha hecho. No podemos darnos el lujo de jugar ni de comunicarnos con Satanás. Debemos comunicarnos con Dios y resistir al diablo, dice el Señor, con el poder del Espíritu Santo. Por eso vino a capacitarnos para que podamos ser como Dios quiere que seamos y para que con todo éxito hagamos lo que Él nos ha llamado a hacer.
3: La tentación es parte de la vida. Pero el Señor no nos ha desamparado en ese aspecto. Él nos ha dado el Espíritu Santo para que podamos vencer la tentación, no importa cuál sea. Empiece ahora mismo a poner en práctica los principios expuestos en esta edición de En Contacto y así comenzará a experimentar la victoria en su vida. Muchas gracias por su atención dispensada. 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
5: Podemos vencer en la lucha con la tentación si decidimos obedecer a Dios por fe en el poder del Espíritu Santo. No importa qué nos haya acosado, ni cuántas veces hayamos sido derrotados, si decidimos hacer esto, si aplicamos estas verdades a nuestros corazones, comenzaremos a experimentar la victoria en todas las áreas de la vida. Este es el gran Dios al cual servimos. Es un Padre admirable y amante. Recuerde esto, mi amable oyente. Dios está junto a nosotros como con cada uno de sus hijos e hijas. Mientras tanto, bendiciones. Y hasta
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Sí, Señor, queremos buscarte. Queremos estar ahí todos los días.

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